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6: Muy agradecida del Servicio Regional de O'Higgins y, por supuesto, un gran agradecimiento al director de la Teletón, Pedro Caro. 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Hoy estamos desatando nudos, abrimos nuevos caminos y reafirmamos que cuando trabajamos unidos, la esperanza se transforma en acción.
2: En Ritmo FM te indicamos la hora.
7: Son las 8:15 minutos.
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1: Son las 8:46 minutos.
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5: Exactamente las 9 de la noche.
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1: Son las 9 de la noche, 47 minutos.
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3: En Ritmo FM te indicamos la hora.
4: Exactamente las 10 de la noche.
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1: Son las 10 de la noche, 45 minutos.
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9: Exactamente las 11 de la noche.
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1: Son las 11 de la noche, 16 minutos.
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1: Son las 11 de la noche, 49 minutos.
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1: Son las 0:02.
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1: Son las 0 horas, 15 minutos.
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1: Son las 0 horas, 30 minutos.
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1: Es la 1:30 a.m.
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1: Es la 1:00 a.m, 45 minutos.

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2: Son las 2 de la mañana, 4 minutos.
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0: ¡Gracias, Perú! ¡Hasta pronto!
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2: Son las 2 de la mañana, 17 minutos.
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1: Son las 2 de la mañana, 32 minutos.
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1: Son las 3 de la mañana, 3 minutos.
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1: Son las 3 de la mañana, 15 minutos.
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1: Son las 3 de la mañana, 30 minutos.
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1: Son las 3 de la mañana, 46 minutos.
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1: ¿Qué tal, amigos de la 98.7? Soy Carlos Esquivel y hasta ahora los quiero invitar a escuchar mi canción Me cansé de amarte.

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1: Son las 4 de la mañana, un minuto.
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1: Son las 4 de la mañana, 16 minutos.
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1: Son las 4 de la mañana, 46 minutos.
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1: Muy, pero muy buenos días. ¿Cómo están mis queridas amigas y amigos auditores de la 98.7 Radio Ritmo, la número uno del Valle, que le presenta a continuación hasta las 8 de la mañana su programa Brisas del País del Norte? La música ranchera mexicana que a usted le gusta, la seleccionamos especialmente para usted en esta hora, en donde compartiremos, por una gentileza de nuestros amigos de Isis Detergente y Luz Materiales Eléctricos, y donde conversaremos y hablaremos de todas las excelentes ofertas y promociones que tienen nuestros amigos, que a continuación le presentan la siguiente música. Bienvenidas, bienvenidos a Brisas del País del Norte en su radio Ritmo 98.7.

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1: Son las 7 de la mañana, 15 minutos.
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1: Son las 7 de la mañana, 30 minutos.
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1: Son las 7 de la mañana, 46 minutos.
2: 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Sigamos escuchando buena música en Brisas del país del norte.

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3: Exactamente las 8 de la mañana.
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1: Luego de la pausa comercial, continuamos con la buena música acá en su radio Ritmo 98.7. 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Vamos con la música.

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Sigamos con la música.

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1: Son las 8 de la mañana, 48 minutos.
2: 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Hasta las 9.

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1: Son exactamente las 9 de la mañana.
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1: Estamos de vuelta. Seguimos al ritmo de la mañana.

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0: 9 de la mañana con 22 minutos. ¿Cómo están, señoras y señores? Tengan todos ustedes muy buenos días. Esto es Al Ritmo de la Mañana en este jueves 13 de agosto de 2026. Robert por aquí y al otro lado Jorge Regada, tío George. Buenos días, tío George.
1: Hola, ¿cómo están? ¿Cómo le va? Oye, se acabó el solcito.
0: Se acabó el sol, volvió el frío, ese frío intenso.
1: Íbamos tan bien.
0: Claro.
1: Saludar a todas las amigas y amigos auditores que hasta ahora están ya sintonizando su radio favorita Ritmo. Desde muy temprano, Brisas del País del Norte a las 7. Después viene salsa, merengue y chacoteo y más. 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Y ahora llegaron los pasteles, o sea, nosotros.
0: Ya que pasteles, vamos a estar hasta... ¿Pasteles por lo dulce?
1: Sí, por lo dulcecito. Claro. Vamos a estar hasta las 13 horas con ustedes aquí, así que ármense de paciencia.
0: Mucha paciencia.
1: Claro, hoy día saludamos a quién, Roberto.
0: No, mire.
1: Los amigos del nombre Víctor.
0: Víctor.
1: Para todos los Víctor. Para los Víctores.
0: Para los Víctores.
1: Para todos, los Víctor. Saludamos con cariño.
0: Saludos a todos los Víctor que están de onomástico el día de hoy.
1: Víctor Galve.
0: Saludos, sí.
1: Víctor de acá de la carnicería.
0: Saludos.
1: Abajo, sí. El que pone a todo pencazo al llanero Ñuble.
0: Claro.
1: Él le gusta. A todos los Víctor que están escuchando la radio y usted, si tiene algún amigo, llámelo al tiro. ¡Feliz día! Ya, listo. Cumpleañeras y cumpleañeros también los saludamos hoy. Y por supuesto, saludarlos a todos y a todas quienes estén celebrando, conmemorando, recordando algo en este día. 13 de agosto.
0: 13 de agosto.
1: Jueves.
0: Sí.
1: Se anuncia agüita. ¿Tiene algo por ahí con sus socios del Mentired?
0: O sea, no son socios míos ni nada.
1: Son
0: no.
1: Socios suyos.
0: Si usted... Ojalá tuviera acciones, alguna cosa ahí por el estilo. Sí, una boleta, claro, un sanguchito.
1: Un tecito.
0: Hijo. Un tecito. Ya. A ver, me aparece lluvia débil desde las 2 de la tarde más o menos. Y de ahí no va a parar hasta mañana todo el día. Todo el día. El sábado hasta las 5 de la tarde. Jueves, viernes, sábado.
1: Ahí va a llover el sábado también.
0: Sí, llueve el sábado también.
1: ¿Sin parar?
0: Hasta las 5 de la tarde, ahí más menos. Ahora, esto vuelve el domingo por la noche y sigue un rato más el lunes. Digamos que son dos tandas, desde hoy día hasta el sábado y desde el domingo en la noche hasta el lunes al amanecer.
1: Pero por Dios, ¿qué vamos a hacer?
0: Claro.
1: Que no hay ninguna conciencia. San Isidro, te fuiste al chancho. ¿Para qué tanto?
0: Y estoy viendo ya los últimos días de agosto.
1: ¿Ya?
0: Y también se avecina lluvia los últimos días de agosto.
1: Ah, pero que voy a ir a...
0: Que no lleguen a fiestas patrias.
1: Me voy a ir a vivir a Venezuela.
0: ¿En serio?
1: Sí.
0: Póngale.
1: Ah, me voy a Venezuela mientras estuve allá.
0: ¿Mientras estuvo allá?
1: Sí.
0: ¿Y después cuando ya no estuvo?
1: Me echaron.
0: Ah, lo echaron, por eso.
1: Vino Chávez y me dijo, expropiese. Sí. Y me echó de allá. Pues sí.
0: Me dice muy buenos días, saludos al amigo payaso, creo que salió exitosa la operación.
1: Sí, estábamos nerviosos por él. Sí, lo que me hace que ahora va a quedar peor. Po.
0: ¿Peor?
1: Más hueco. Ay, ay, ay. Bueno, preparando, como digo, para este fin de semana con agüita, ya, un poco, tuvimos un break, por decirlo así, de 2 días que no fue malo.
0: Diría que un poquito más, ¿o no?
1: A ver, domingo, lunes, martes, 3 días.
0: 3 días.
1: Ah, no, pero el sábado también estuvo medio en el
0: día. En la mañana.
1: O sea, llovió en la madrugada, pero en el día hubo sol.
0: Hubo sol.
1: Domingo también.
0: Sí, y ayer no cayeron gotas, pues ayer miércoles no pasó nada.
1: No pasó nada.
0: Y de hecho estaba soleado ayer.
1: Claro, habían dicho que...
0: Pero o sea, igual fue un buen...
1: No pasó absolutamente nada.
0: Igual fue un buen espacio sin...
1: Sí,
0: sin
1: como lluvia. Para secar la ropa, yo sé que los calzoncillos, todas esas cuestiones, los calzoncillos.
0: Si ya no lavó...
1: Sería todo nomás.
0: Sería todo.
1: Va a tener que andar con la ropa cochina.
0: Claro.
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0: No me digas. Así que te asignas en un buen lugar, estacionamientos EIM, al costado del colegio El Salvador. 9:29, seguimos con buena música hasta ahora, esto es Al Ritmo de la Mañana.

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2: Bueno, nuestro programa se caracteriza por mantenerles informados, ¿no es cierto?, de todo lo que está ocurriendo tanto en el acontecer nacional, regional, local y por supuesto a nivel mundial. Bastante preocupante lo que está ocurriendo en Colombia, Roberto. Se están utilizando ya personal de rescate. Hay algunas diferencias también entre lo que está indicando el nuevo presidente colombiano y el sentir de la gente, que dice que ha llegado medio lento, que está haciendo cosas como muy, muy focalizadas, y la verdad que la ayuda se necesita en todos los lugares.
1: Claro.
2: ¿Ya? Colombia en estos momentos está, digamos, concentrado en lo que es ir en ayuda de sus connacionales, pero también el mundo, ¿ya? Y el mundo está pidiendo que le den los datos, todo, como para poder ir a ayudar. Entonces, el terremoto de Colombia va generando expectación a nivel mundial, porque siguen subiendo las cifras de fallecidos y también de los heridos, ¿ya? Chile ya ha enviado algunos apoyos, algunas ayudas, y la verdad es que las cifras son más o menos preocupantes y alarmantes. Siempre se habla que las primeras 72 horas son cruciales para el rescate. No obstante, eso se continúa con todo esto hasta el día de hoy, de tratar de rescatar personas. Hemos visto casos milagrosos donde ha pasado más de 70 y tantas horas, han pasado días y aparecen personas, digamos, en condiciones de poder ser rescatadas. Ya estamos tratando de indagar fíjate que indica que ya pasaron las horas más críticas desde el sismo de 7.4. ¿Ya? Y se sigue reportando réplicas pequeñas como las de 4.6, ya son más chiquitas todas. Ya las autoridades siguen haciendo el balance de daños y hasta ahora, ¿no es cierto?, hay una cifra no menor de fallecidos.
1: Acá la tengo.
2: Sí.
1: A ver, suben a 265 muertos.
2: Exacto.
1: Y a 496 desaparecidos tras devastador terremoto en Colombia.
2: ¿Te acuerdas que la cifra inicial que dábamos nosotros era de 30 y algo? Y,
1: claro.
2: Y después pasamos a 100 y mira, ahora llevamos 265 ya.
1: Claro. Ya. El gobierno del presidente de Colombia, Abelardo de la Espriella, elevó a 265 la cifra de muertos y a 496 la de desaparecidos tras el devastador terremoto de magnitud 7.4 que azotó gran parte de Colombia la mañana del lunes. En una declaración a medios desde el Palacio de San Carlos, antigua sede del Ministerio de Relaciones Exteriores en Bogotá, el mandatario informó además que 3.494 se encuentran heridos. En tanto, confirmó que debido a la magnitud de la tragedia decidió declarar emergencia económica, con el objetivo de tomar medidas excepcionales para atender a las familias damnificadas y acelerar la reconstrucción de las zonas afectadas. Implementaremos alivios temporales en el pago de servicios públicos, subsidios de arrendamiento para quienes perdieron sus viviendas, alivios tributarios y financieros, apoyos económicos para las familias vulnerables y mecanismos de respaldo para comerciantes y pequeños empresarios afectados. Bueno, y el otro son medidas de ayuda y porcentaje más que nada.
2: Perfecto.
1: Ahora, mira, hay una medida del gobierno chileno.
2: ¿Sí?
1: Por su parte, el gobierno chileno anunció el envío de 20 toneladas de ayuda humanitaria a Colombia.
2: ¿Ya?
1: En una acción coordinada entre los Ministerios de Relaciones Exteriores, Interior y Defensa Nacional, junto con las FAT y SENAPRED. Además de la carga gestionada por el Ejecutivo, la ayuda se complementará con una donación de medicamentos realizada por privados. El vuelo humanitario despegará este jueves con destino a Colombia, según confirmó el Ministerio de Relaciones Exteriores. La operación logística correrá por cuenta de las FAT, que facilitará el traslado de los insumos hasta la zona afectada.
2: Perfecto. Mira, yo tengo el detalle, me llegó el detalle, por cada localidad, por cada ciudad, de los departamentos más afectados. Por ejemplo, tengo que en Cali la cifra va en 95 muertos, 900, 949 heridos y 45 estructuras con colapso total o parcial. el estado de la localidad de Pereira, son 100 los fallecidos. En Risaralda, 72 fallecidos. Valle del Cauca, que esto está fuera de Cali, 38 fallecidos. En Chocó, 13 muertos, ¿ya? Comunidades indígenas de la zona del epicentro siguen sin luz ni servicios básicos. En Manizales, 5 muertos. En Antioquia, 1 muerto. Es lo que se detalla acá de este informe emanado desde el gobierno de Colombia, ¿ya? Las ciudades que están con alerta roja son Quibdó, Cali, Manizales, Pereira y Armenia. Cali y Pereira presentan estructuras colapsadas y personas atrapadas, ¿ya? Recordemos que el sismo principal fue de una magnitud de 7.4 el día 10 de agosto a las 7.34, de tempranito en la mañana.
1: Claro, 8.34 de Chile.
2: Claro. El epicentro fue en San José del Palmar, ¿ya? Con una profundidad de 103 kilómetros. Con respecto a los aeropuertos, son 7 los que están con operaciones suspendidas por daños. Las réplicas en las últimas 24 horas se han registrado 35 sismos, el mayor de 3.6. Y como decía usted muy bien, Roberto, ahí el gobierno declaró emergencia económica y creó un fondo para canalizar ayudas nacionales e internacionales. Solo se están recibiendo rescatistas de Estados Unidos, Israel, Ecuador y El Salvador, ¿ya? Los famosos topos mexicanos.
1: ¿Llegaron?
2: Están allá.
1: Ah, están allá, buena.
2: Pero están con dificultades.
1: ¿Ya? ¿En qué sentido?
2: Porque, no sé, hay un tema del gobierno ahí con respecto a los mexicanos, ¿ah? Tú sabes que entró un gobierno de ultraderecha.
1: Ah, sí, po.
2: Y
1: recién asumido todo esto.
2: Claro. Y tú sabes cuál es...
1: No, México tengo entendido que centro izquierda o izquierda.
2: Es que está la Sheinbaum ahí, claro. Que nos genera muy buena...
1: Pero los topos mexicanos pertenecen al gobierno de México, al Estado de México, a la República.
2: Esa es la parte que estoy tratando.
1: O son de privados nomás que van por buena voluntad a ayudar.
2: Mira, los famosos brigadistas topos de México, ya... son famosos por ir a terremotos. Parece que es una agrupación extragubernamental.
1: Ah, ya.
2: ¿Ya? ¿Y por qué no están hasta el 13 de agosto? O sea, hoy el gobierno de Colombia solo autorizó rescatistas de 4 países, los que nombré anteriormente, Estados Unidos, Israel, Ecuador y Salvador. El presidente Abelardo de la Espriela decretó emergencia económica y dijo que por ahora solo se liberarán ayuda de esos países. ¿Captan la mirada, no?
1: Sí.
2: ¿Ya? ¿Qué pasó con México y los topos? En terremotos anteriores, como el de Turquía en el 2023 o Haití, México siempre mandaba a los topos, pero esta vez no han sido solicitados oficialmente por el gobierno colombiano todavía. México ofreció ayuda en otros desastres, pero cada país decide quién acepta. Colombia está priorizando países cercanos y con equipos especializados, perdón, que ya estaban listos. Los topos son voluntarios y siempre dicen, estamos listos si nos llaman. ¿Ah? Yo creo que hay un tema de sesgo aquí, oye.
1: Sería triste porque el terremoto yo las afectó a todos, a los unos, a los otros.
2: Es que por eso te digo, o sea, yo estoy especulando en todo caso, pero aquí hay un sesgo, un tema que raya en las diferencias políticas. Lo que sería lamentable, ¿eh? Lamentable. Porque los topos igual tienen su fama, los muchachos.
1: Ellos
2: como
1: nacieron.
2: Como los húsares de acá de.
1: Ellos
2: de
1: se constituyeron en el terremoto del 85 de ellos.
2: De ellos.
1: De sí, ellos. Que fue, pero.
2: Terrible.
1: Terrible.
2: Uno de los más grandes que ha tenido México. En su historia, ¿no? Así es que. Vamos a ver cómo pasa en el transcurso de las horas. Recordar que no hay mucho tiempo tampoco, sobre todo en este tema de los rescates. Por lo tanto, todo tiene que ser más o menos rápido. Lo que sí es lamentable es ver cómo está subiendo la cifra de fallecidos, ¿ya? Recuerda cuando pasó lo de Venezuela, que en principio lo conversamos y yo te dije van a ser miles, ¿te acuerdas?
1: Sí.
2: Bueno, lamentablemente la cifra subió a esos niveles, ¿ya?
1: Y vamos, yo creo que en Colombia no va a ser muy distinto tampoco, así como
2: exactamente,
1: va.
2: Exactamente, eso mismo le iba a acotar. Son las 9:46 minutos.
1: 47 tengo.
2: 47, ya bueno, ¿para qué vamos a pelear por un minuto?
1: No, claro.
2: Vamos a la canción y seguimos al ritmo de la mañana.

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2: Son las 10 de la mañana. Un minuto.
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1: 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Cuando se pone el sello en las personas, se llega a consensos valiosos que desatan todos los nudos. 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Recuerdo el apoyo de los consejeros regionales que han sido parte de estas gestiones, así como del diputado Sebastián Cristofanini, quien generó el espacio con la ministra ese día 22 de junio, cuando pusimos en sus manos la carpeta con todos los antecedentes y acuerdos locales. Este es un logro colectivo, pero lo más importante es que las familias de San Fernando comienzan a ver avances concretos en un proyecto tan necesario.
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0: 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Estamos de vuelta. Seguimos al ritmo de la mañana.
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0: 10 de la mañana con 20 minutos de vuelta en Al Ritmo de la Mañana, solo por la 98.7 Ritmo FM, la de siempre, señoras y señores. 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
0: 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Ah, ok.
2: Por Dios, ya. 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
2: Exacto, tal como lo dice el colega aquí. Oye, ¿qué pasa con esto del 21 al 23 de agosto?
3: ¿Qué sucede?
2: Tenemos viaje para las Termas de Chillán.
0: Termas de Chillán.
2: Son 3 días y 2 noches.
0: ¡Qué bonito!
2: Y también lo organiza y lo lleva a Turismo Enot. Viva un increíble viaje a las Termas de Chillán, como lo hizo el Robert. Y
0: a
2: disfrute...
0: No a las Termas.
2: Ya, pero póngale color
3: para que la gente crea.
2: Para que la gente crea que anduviste en las Termas.
0: Que
2: yo te caché que andaba con una tetera al lado ahí tirando vapor, pero
0: claro,
2: no...
0: deslizándome en la nieve.
2: Oye, fíjate que será en sus piscinas termales en el Parque de Agua de Nevados de Chillán, rodeados de nieve. que incluye el traslado en minibús, por supuesto, y un minibús de turismo muy cómodo, dos noches de alojamiento en el sector Las Trancas, alimentación e ingreso a las termas. 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
2: Viste, me gusta porque se lo aprendió de memoria. Me
0: bien,
2: gusta.
0: Bien.
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0: El placer de viajar.
2: Ya lo sabe. Y tenemos más panoramas que se los vamos a ir dando en el transcurso de la mañana para que usted pueda disfrutar lo que va quedando el invierno, que parece que va a ser más largo que el mes de marzo.
0: Largo y frío.
2: Oye, qué terrible, ya. 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
2: detrás de las letras. Oye, las letras el otro día las vi. Péguenle una limpiadita.
0: Ya se están.
2: No, es que lo parece que los niñitos le están causando estrago.
0: Los niños. Lo primero que pensé cuando inauguraron las letras aquí son
2: los niños. Y pasa lleno de niños.
0: No, o sea, la culpa no es de los niños, de los adultos. Dice, súbanse nomás.
2: Sí. Déjenle el helado ahí y póngale ese de chocolate encima.
0: Claro.
2: Para que don Gillo tenga que pintarlo.
0: Don Gillo. Cuiden las cosas.
2: Muy bien, ¿nos vamos a una canción?
0: La canción 10 y 27.
2: 10 con 27, recordarles que hoy día tenemos consulta legal, ¿no?
0: Claro, la asesoría jurídica con las abogadas.
2: Sí, eso a las 11:30.
0: A las 11:30.

0: Hasta luego.
1: Las 10 y 31 minutos al ritmo de la mañana, solo por la 98.7 Ritmo FM, la de siempre, estimados amigos. Y una de las noticias que ha estado en desarrollo durante esta jornada matinal tiene que ver con toda una situación que han estado realizando desde, bueno, encabezada por el gobierno, por supuesto, y que tiene que ver con el traslado de reos a una cárcel en Talca, aunque desde el gobierno han señalado que esta es una presión que se estaba realizando en todo el país. Sí. A ver, trasladan a reos de alta peligrosidad a nueva cárcel de Talca.
2: Sí.
1: Destacan 9 líderes y 28 miembros del crimen organizado. Durante la madrugada comenzó la denominada Operación Cancerbero, cárcel de verdad, un mega operativo encabezado por Gendarmería que contempla el traslado de 295 internos de alta peligrosidad hacia el complejo penitenciario La Laguna, ubicado en Talca, región del Maule. En un primer operativo fueron trasladados 191 internos, mientras que en un segundo contempla la reubicación de otros 104 reos, completando 295. El operativo cuenta con el apoyo de carabineros y la policía de investigaciones, además de vehículos policiales, apoyo aéreo, ambulancias y equipos especializados para resguardar el desplazamiento de los internos y de los funcionarios. A través de un comunicado, el Ministerio de Justicia y Derechos Humanos informó que la primera caravana está compuesta por 21 vehículos, entre ellos 4 carros blindados de Gendarmería de Chile, donde se trasladan 9 líderes de organizaciones vinculadas al crimen organizado. En total, son trasladados 191 internos. De ellos, 37 corresponden a integrantes de estructuras de crimen organizado, incluyendo 9 de sus líderes y 28 miembros de dichas organizaciones. A ellos se suman 154 internos de alto compromiso delictual. El objetivo del traslado es alejar de los principales centros penitenciarios a internos considerados de alta peligrosidad, y especialmente a líderes de organizaciones criminales que podrían continuar coordinando operaciones y entregando instrucciones a sus bandas pese a encontrarse privados de libertad. Ahora, el complejo penitenciario La Laguna... A ver, perdón, que justo se me abrió acá una publicidad.
2: Sí, ese complejo penitenciario de Talca, ¿no?
1: Talca.
2: Correcto.
1: Sí, justo estaba, iba a ir por la ubicación del lugar para poder comentar un poco. Acá está. El complejo penitenciario La Laguna, ubicado en el sector Panguilemo, a unos 10 kilómetros del centro de Talca, fue inaugurado en enero del 2025.
2: Sí.
1: El recinto cuenta, claro. El recinto cuenta con una superficie superior a los 63.500 metros cuadrados y tiene capacidad para albergar hasta 2.320 internos. Si bien la cifra inicial para esta etapa contemplaba el traslado de 424 personas de bajo y mediano compromiso delictual, de acuerdo con la información entregada posteriormente, serán más de 600 internos los que serán trasladados durante esta jornada, incluyendo reos de alta peligrosidad. El presidente José Antonio Kast se trasladó durante la madrugada hasta el recinto penitenciario junto a su comitiva para monitorear el desarrollo del mega operativo. Presidente Kast se encuentra en Talca en estos momentos monitoreando la situación.
2: Bueno, por ahí he leído y he escuchado voces de los mismos de siempre, que se ha hecho de esto un show mediático por parte del gobierno. Yo creo que... lo de los shows mediáticos, creo que todos los sectores políticos lo hacen, ¿ya? Unos para bien, otros para mal. Aquí el trasfondo de todo esto es que se está trasladando a una cárcel moderna, que se quiere dar con los estándares de lo que tanto aspiramos los chilenos, ¿eh? Tener un estilo Bukele, que aunque unos dicen que es antidemocrático, como la raya la papa de Evelyn Matthei. Así le puse y así le estoy escribiendo ahora en un chat. Ya, yo creo que los pandilleros criminales tienen que estar donde corresponde y como corresponde. Porque ¿qué es lo que ocurre con las cárceles y los estándares que tenemos hoy? Las cárceles de hoy se hace de todo igual. Tienen comunicación hacia el exterior, ya, tienen acceso a la droga,
1: sí.
2: Están casi en un hotel. Dirigen sus bandas desde adentro.
3: De hecho, pasa algo irrisorio, tío Yor. Hay una cárcel que tiene inhibidores de señal de internet.
2: Sí.
3: Pero resulta que esos inhibidores matan la señal de los vecinos del entorno, no del interior de la cárcel.
2: Entonces, así de bueno el servicio.
3: Así de bueno es el sistema.
2: Ya.
3: Compleja la...
2: Pero por eso digo yo. Entonces, ¿qué es lo que ocurre? Que lo que se está dando es una señal al país de que las cosas se están empezando a hacer bien. Espero que así sea.
3: Y más que show mediático, yo creo que informar también a los ciudadanos para que sepan que el gobierno sí está trabajando. Pues yo creo que eso le molesta a la oposición, que cuando el gobierno informa, que se están haciendo las cosas, a ellos les incomoda. O sea, ojalá se hiciera todo en secreto, a lo mejor, no sé, escondido.
2: A ver, aquí hay varias cosas que hay que diferenciar. Hoy día se habla de los derechos humanos. Por ejemplo, yo leo mucho y me da entre rabia, risa, las críticas hacia Bukele. Y me gusta mucho la postura en la que Bukele le responde a aquellos que hablan de los derechos humanos de los que están presos. Y Bukele les dice, bueno, ¿y ustedes estuvieron preocupados cuando ese delincuente, ese criminal, ya le cortó las manos a una persona, atacó a una anciana y la arrastró por el suelo para quitarle su pensión? ¿Ustedes se preocuparon de los derechos humanos de toda la población que estaba sufriendo por estas pandillas criminales? Que es algo muy similar a lo que nos está ocurriendo a nosotros acá en Chile, sobre todo en los sectores del Gran Santiago, ya en las villas, poblaciones y sectores que están en la periferia de la ciudad. ¿Quién controla todo eso? ¿Cómo controlan las pandillas? Entonces aquí aparecen personajes so pretexto de los derechos humanos. ¿De quién? De los criminales, pues. Ellos tienen que estar donde corresponde. Ellos, si matan, roban, violan y todo eso, tú no los puedes tratar con guante blanco. No los puedes mandar ahí poco menos que a una cárcel donde falta que le pongan un garzón nomás, pues.
3: A un resort.
2: ¿Ah? Ellos tienen, por algo se llama la penitenciaría, porque tú vas a pagar penitencia. ¿No es cierto? Entonces aparecen todos estos defensores que están en contra de todo, ya, pero de todo en desmedro de la tranquilidad de la población. ¿Tú crees que alguno de esos tipos, esos criminales, va a tener algún empacho en fijarse si la mujer es una mujer anciana, si es embarazada? ¿Tú viste las atrocidades que se descubrieron acá, no? Uh-huh. En donde una mujer había sido quemada y echada en un pozo séptico. ¿Tú crees que esas personas tienen sentimiento? ¿Tienen conciencia? Ah, pero sí, estos defensores de lo indefendible, sí tienen que tratarlo. No, es inhumano lo que están haciendo. No, esto. Yo creo que hay una parte que le está faltando al programa del presidente Kass, y es de una vez por todas poner a trabajar a todos estos gallos. Ahora dicen, oye, ¿por qué traen las cárceles siempre a los lugares en donde hay gente, hay población? Nadie quiere tener una cárcel en su entorno. Ahora, entonces, ¿quiénes pagan la cuenta? ¿Quiénes pagan los platos rotos, como se dice acá en Chile? Los sectores más desposeídos, que no tienen abogados, que no tienen grupos que los puedan defender. Entonces, para allá tiran la cárcel. Yo creo, señor presidente, ministros, que las cárceles de una vez por todas se tienen que construir en lugares alejados de las ciudades.
1: Claro, porque están hablando de... No, a ver, no conozco lo suficientemente tal.
2: Islas.
1: No lo conozco.
2: Islas.
1: Como para saber si ese sector Panguilemo es poblado, no están poblados.
2: Hay gente, mucha gente hay en gente. El entorno que están, de hecho, están haciendo protestas. Ah, pero ¿por qué? Si en ese sentido yo les encuentro razón. Porque mira, es como que tú siempre miran a los sectores más desposeídos, a las villas, sectores de periferia, a la ciudad, los miran como que ya tirémosle para allá la cuestión nomás. Porque si lo van a hacer un lugar donde hay gente con más recursos, esos van a poner abogados, van a poner recursos de amparo, protección, todo, y no les va a resultar, les va a entrampar. Pero va al otro lado, van a poner unos carteles locos, van a hacer una fogata y nada más. O sea,
1: ¿sería más efectivo este operativo si se hubiera tirado efectivamente en un lugar poco menos?
2: Lo que pasa es que la cárcel ya estaba construida.
1: ¿Casi incomunicado?
2: Entiéndase, la cárcel estaba construida, no la construyó Kass.
1: No, claro.
2: La recibieron en enero del 2025. Sí, por lo tanto, esa cárcel venía del periodo anterior. ¿Ya? Entonces, claro, el presidente actual toma lo que tiene y trata de utilizarlo. Pero en el futuro, señor presidente, no creo que me esté escuchando, ¿no? Y no, si le mandamos la señal...
1: Le avisan igual.
2: En el futuro, señor presidente, empieza a ver ya en qué sector, en qué lugares alejados puede construir las cárceles. Para que no moleste a nadie y para que sean más seguras. Inolvidable Alcatraz. ¿Vio la película?
1: No, no la vi.
2: Se la recomiendo. ¿Ya? Entonces, ¿qué es lo que pasa aquí? queremos, muchos pedimos seguridad, que los presos estén donde tienen que estar. Pero siempre hay un pequeño grupito que mete bulla para lo contrario. Y siempre metiendo el temita de los derechos humanos. Los derechos humanos son para la gente honrada, honesta. Perdónenme, pero los otros perdieron sus derechos. El solo hecho de alterar los derechos de la gran mayoría de la gente, los pierden. ¿O no dice usted?
1: O sea, al momento que ya empiezas a hacer daño.
2: Pero es que ya eres, ya tú eres un daño para la sociedad, po, peligro para la sociedad. Entonces tú no puedes pretender tenerlo al mismo nivel del resto de las personas. Porque ellos ya transgredieron lo básico de convivencia entre nosotros los seres humanos. ¿Ah? Aquí tú no puedes estar teniendo guante blanco con los criminales, con los pandilleros. Porque mira lo que pasó con la permisividad, pues viejo. Mira los niveles que hemos llegado. Ah, por ser permisivo, por ser garantista. Ah, cuando se crearon todas estas leyes garantistas, ya, en esto estamos. Entonces, El Salvador, tanto que critican a Bukele y el sistema Bukele y el régimen Bukele, o como dice la señora Matei, que El Salvador no es una democracia. Señora Matei, en su boca no cabe la palabra democracia. Déjeme recordarle. Usted tiene antecedentes familiares peligrosos. ¿Ya? Así que mejor guarde silencio en eso. Y lo otro, no nos haga pensar que usted ya está de patio ya, po, porque hace rato que se viene avanzando opiniones para el bronce y que van muy contrario a lo que usted quiso imponer en algún momento sus campañas presidenciales. Si le ha ido mal y está picada, esa es otra cosa. Pero déjese hablar estupideces. ¿Ya? Porque de verdad que usted como política ya añeja, porque usted añejita en la política, debería tener otra mirada. Una mirada más de país, ¿ah? Más de consenso. Usted vaya a las poblaciones y pregúntele a la gente qué es lo que quiere, qué es lo que le preocupa. ¿Ya? Y no tire frases para la campaña o para seguir vigente en la política. Usted ya añeja, señora Matei, retírese. Con respeto, se lo digo, retírese. Ya no le resultó, se tiró un par de veces, no le salió. Como para alcaldesa de Providencia, sí, le da. Para más, no. Entonces, no hable tonteras. Si gusta, puedes buscar el elemento donde ella dice que no es una democracia... lo de Salvador. Dice acá, mira, Matei criticó la reforma de seguridad de CAS y dijo que El Salvador ya no es una democracia. El país más seguro del hemisferio occidental no le sirve de ejemplo. Este miércoles la ex candidata presidencial Evelyn Matei cuestionó la reforma constitucional que permitirá a las Fuerzas Armadas apoyar a las policías en los barrios tomados por el crimen organizado. ¿Qué es lo que más pide la gente cuando hay... desorden, cuando hay temor, las Fuerzas Armadas a la calle? Ya. Dice que no le, que le permitiría a las Fuerzas Armadas apoyar a los policías en los barrios tomados por el crimen organizado. Dijo que en ese camino fracasó en todos los países donde se aplicó, salvo en El Salvador, y agregó que eso ya no es democracia. Los números de El Salvador y los de Chile están a la vista de cualquiera. Ya. La señora Matei hizo esas declaraciones durante el lanzamiento de un estudio sobre el mapa político chileno, donde además criticó lo que llamó política confrontacional y advirtió sobre el uso de concepto de derechita cobarde. Eso es, po. Ella pertenece a ese grupo.
1: Estoy leyendo acá un poco lo que plantea ella, es una duda más bien en la formación entre los policías y las Fuerzas Armadas.
2: Es que eso siempre se ha sabido, lo hemos comentado aquí, claro. Roberto. Que la gente cuando pide mucho a Fuerzas Armadas a la calle, tienen que tener claro que la formación de un militar...
1: ¿No es la misma que la de un policía?
2: No es la de un policía. El militar es preparado para la guerra. Sus códigos son de guerra. El policía es preparado para tratar con civiles en la prevención del delito o en la detención. Parámetros muy distintos. Pero ¿qué es lo que pasa? ¿Dónde se está proponiendo eso? En los barrios conflictivos. Eso es lo que por lo menos le escuché yo en las declaraciones a los ministros y al presidente. ¿Cuáles son los barrios conflictivos? Aquellos que están tomados por el crimen organizado. Fíjate que yo veía video a ti, parece que te dice el alcance, Daniel, ¿o no? Veía video en donde estos tipos despiden o celebran algo en los barrios disparando.
1: Ah, sí.
2: ¿Y tú le ves el tipo de armamento?
1: ¿No son pistolitas que compráis en una
2: armería? No son las pistolitas que usan los carabineros. Ah, son armamento de guerra. Entonces tú le vas a mandar carabineros a esos sectores solitos, con sus pistolitas. Entonces eso es lo que se está tratando de hacer. Y por eso que yo te digo, ya la señora Matei o está rayando la papa o ya es política añejita ya. Hoy día se está proponiendo que en los sectores conflictivos podría enviarse la policía con refuerzo de personal militar. Pero como una manera de equiparar las fuerzas, pues viejo. Si eso es, no es otra cosa. Entonces, esta política de la ventaja pequeña, de sacar partido de algo, va confundiendo a la gente. Hoy día la gente pide a gritos seguridad. Y aquellas personas que viven en los sectores más complicados de la región metropolitana y otras grandes ciudades, lo único que quieren es intervención de las Fuerzas Armadas. Mira qué contradictorio. Entonces, o nos ponemos de acuerdo o el crimen organizado saca ventaja de todo esto y siguen avanzando. ¿Ya? Ese es el gran problema que tenemos hoy día, que nuestros políticos, tanto de izquierda como de derecha, en su afán de ganarle el quien vive al otro, nunca se van a poner de acuerdo. Y en eso, los grandes ganadores siempre, siempre van a ser los criminales. Me envía acá un, no sé si lo enviaron a usted también, un auditor. Dice, esa cárcel de Talca fue inaugurada por Boric en el año 2025. Quien no se mojó el tambembe para el traslado de delincuentes. O sea, tenía que haberlo hecho. No lo hizo. Pero sí firmó un compromiso con los pobladores para infraestructura, ya sea alcantarillado y pavimentación de las calles. O sea, le dijo, ponemos la cárcel aquí, pero nosotros le vamos a arreglar
1: a la gente de Panguilé, Montalca.
2: Exactamente. ¿Ya? A esto se pone Jaime Baza, está hablando, el gobierno de Chile ingresó una reforma constitucional en materia de seguridad que contempla inhabilitar por 15 años, además del tiempo que dure la condena, el acceso a prestaciones estatales. Ah, ya, eso es otra cosa. Ya, de ahí lo vamos a leer en detalle. Yo insisto, yo creo que aquí, mientras no se pongan de acuerdo los políticos qué es lo que realmente quieren para la seguridad, estamos fuera.
1: ¿Y dónde construimos las cárceles?
2: Estamos fuera. Vamos a la canción, de ahí seguimos comentando.
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0: 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Estamos de vuelta. Seguimos al ritmo de la mañana.
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0: Perfecto. Ya, ahí está. 11:26 de vuelta en Al Ritmo de la Mañana. Solo por la 98.7 Ritmo FM, la de siempre. Y entramos de lleno a nuestro espacio de asesoría jurídica para, por supuesto, irnos orientando sobre diversas materias, diversos aspectos. La semana pasada hablábamos de pensión de alimentos y hemos ido pimponeando un poco acerca del trance desde el divorcio, el casarse, el no casarse. Y ahora la pregunta en buen chileno, aunque aquí me lo van a decir con términos propios de abogada: ¿con quién se quedan los niños? ¿Cómo fijar ese tema? María Luisa Díaz Valdés Castro, el Díaz Valdés porque es compuesto, por eso me apuro en decirlo. ¿Cómo está, María Luisa? Buen día.
1: Buenos días, un gusto estar aquí y saludarlos a todos.
0: Y también con nosotros Tatiana Fuentes Serrano, que también está con nosotros, y los jueves no solo están en la radio, sino están acá en San Vicente. ¿Cómo está, Tatiana? Buen día.
2: Hola, buenos días a todos los auditores.
0: A todos los auditores. A ver, les hago la pregunta, ustedes me hacen el alcance, me van corrigiendo, por supuesto, si es necesario. ¿Cómo se hace cuando ya, bueno, lo veníamos hablando de hace algunos jueves, se acaba la relación, se acaba el amor, se acaba lo idílico, la rutina ya los colapsó, pero hablamos de la pensión de alimentos la semana pasada, pero hubo un detalle que usted me parece que lo señaló, María Luisa, que una cosa es que a lo mejor alguien no pague la pensión, pero eso no te puede impedir el que veas o no veas los niños. ¿Cómo se llama eso?
1: Eso se llama relación directa irregular. Antiguamente ya era lo que correspondía al derecho de visita que tenían el padre o la madre que no tenía el cuidado personal de los niños.
0: Ya, ¿cómo se estructura eso?
1: A ver, bueno, básicamente aquí puede estar para los dos lados. O sea, los niños pueden estar el cuidado personal a cargo del padre o de la madre.
0: Claro.
1: O sea, es que en este minuto puede ser cualquiera de los dos que tenga el cuidado personal. Es decir, en el fondo la facultad de vivir con ellos y en un mismo domicilio, digamos, y hacerse cargo de todas las cosas prácticas un poco del día a día. Ya es el cuidado personal y también tomar algunas decisiones en el día a día en respecto a la vida de los niños. Ya ese es el cuidado personal, es decir, el padre o la madre que tiene a los menores de edad a su cargo.
0: A su cargo, los que con quien viven finalmente.
1: Con quien viven, exactamente. Ese es uno. Y lo otro es la relación directa regular, que antiguamente se denominaba las visitas.
0: Las visitas.
1: Cuando uno solicitaba las visitas respecto del padre o madre que no tiene el cuidado personal, ¿ya? Y la relación directa y regular, bueno, la fija el tribunal, la tiene que solicitar el interesado.
0: Claro.
1: Es decir, obviamente si la madre está con el cuidado personal de los niños, ella le va a interesar pedir la pensión de alimentos, ¿cierto? Porque
0: sí,
1: en el fondo es lo que a ella, es lo que ella necesita para sus hijos. La pensión de alimentos, como recordábamos, era 50% a cargo de uno y 50% a cargo del otro. Y el padre que está interesado en ver a los hijos, del cual no tiene cuidado personal, él solicita, también es previo requisito, la mediación antes de demandar esta relación directa y regular. Él solicita, bueno, si van a mediación y no llega acuerdo en la mediación respecto a la relación directa y regular, o sea, los días de que se va a visitar a los niños, qué sé yo, los feriados, los fines de semana, los cumpleaños, las navidades,
0: claro,
1: el año nuevo, toda esa fiesta, si no se llega a acuerdo, entonces el padre, eso va a estar, se llama una mediación frustrada. Si no se llega a acuerdo ahí, y el padre o la madre pueden solicitar esta relación directa y regular al tribunal.
0: Siempre he tenido esta idea, corríjanme ustedes, por supuesto, que la mediación es como esta primera instancia de, a ver, ya, hagámoslo por la buena, arreglémonos civilizadamente, sin caer en el conflicto, sin caer en la confrontación, digamos, en un enfrentamiento.
2: Es que de por sí nosotros tratamos de sugerir a la gente que haga la mediación, ¿no? Que
0: claro,
2: como es voluntaria, traten de buscar un acuerdo amigable respecto a cómo se llama el requisito de relación directa regular, el régimen ordinario, el régimen extraordinario, como también está señalando en genérico María Luisa, para que el padre y la madre esté con el niño los días que correspondan.
0: Ya. ¿Cómo se fijan estos días? ¿Hay algunas sugerencia, por decirlo de alguna forma, sugerencia de tipo legal, o eso ya queda directamente con el acuerdo entre los padres si es que se va a mediación, si es que la mediación rinde frutos, digamos? A ver, tanto día está contigo, tanto día está conmigo, ¿hay algún parámetro legal?
1: Mira, ahí, a ver, en el fondo aquí está un padre o madre que tiene cuidado personal de los niños.
0: Claro.
1: O el niño o niña. ¿Ya? Por otro lado, el padre o madre que va a visitar a los niños o los va a retirar generalmente el tribunal concede fin de semana por medio.
0: Claro.
1: ¿Ya? Y también Navidad por medio, Año Nuevo por medio, Fiestas Patrias por medio. O sea, se saltan un año con uno, otro año con otro. Trata de ser bien equitativo.
2: Eso también, ¿ya?, pasa en la mediación.
1: Claro. O sea, la idea...
2: pueden acordar respecto a eso.
1: Exactamente. La idea, también hay tutelas compartidas. ¿Eh? Hay veces en que los niños se quedan algunos días a la semana con uno, otros días a la semana con otro. Todo eso se puede fijar en la mediación.
0: Tutelas compartidas, por ejemplo, que también lo he visto, es cuando, por ejemplo, dentro de las 4 semanas del mes están 2 semanas con un padre y las otras 2 semanas con el otro.
1: Claro, sí. eso es voluntario. O sea, el tribunal no va a determinar... Ya, tutela compartida. No.
0: Ya.
1: La tutela compartida la van a determinar entre los padres. Ya, eso es voluntario. Ya. Ahora, el tribunal solamente va a fijar lo que corresponde a la relación directa y regular. ¿Qué días? Que generalmente lo fija así. Fin de semana por medio con un padre y el otro fin de semana con el otro. Ya, o sea, un fin de semana con uno, otro fin de semana con el otro. Y se alternan los cumpleaños, se alternan las navidades, la fiesta, año nuevo, Semana Santa, etcétera. Y las vacaciones se dividen por la mitad.
0: Con respecto a estos regímenes de 15 días, fin de semana por medio, te voy a ver, te voy a buscar. ¿Cuáles son los deberes que tengo yo en ese fin de semana? Por muy obvia que sea la pregunta, pero es necesario saberlo, por supuesto.
1: Bueno, la obligación en el fondo, entre comillas, bueno, dijéramos obligación, retirar al niño... Ya, algunos padres lo retiran el día viernes, otros lo retiran el día sábado y devuelven el domingo.
0: Se puede fijar eso también como ya, yo te voy a retirar los viernes de un determinado horario.
2: Se puede sacarlo del colegio, llevarlo, ahí nos tocaba, ¿cómo se llama? Aquí, claro, han sacado los niñitos.
1: Y los llevan el día lunes al colegio.
0: Ah, los llevan el día lunes a clase. Ya, eso se puede fijar. Te voy a retirar el sábado muy temprano por la mañana.
2: Pero siempre acorde a la, si el niño se levanta a las 10 y están todas las semanas levantando muy temprano, a veces los papás fijan un horario, eso, a las 10 te paso a buscar.
0: Y ese horario también
2: a las 9, a más tardar, te voy a dejar el día domingo, o bien el día lunes en la mañana te voy a dejar al colegio.
0: Me tocó observar, por ejemplo, una vez un padre que estábamos en una situación y se tenía que ir a retirar muy, muy urgido porque, discúlpenme, tengo que ir porque a las 9 la tengo que dejar con su mamá también.
1: Sí, claro,
0: por eso también, pues, eso también que ha fijado. Lógico. ¿Qué pasa si de pronto te por algún percance te rechazaste en el te fui a buscar o te fui a dejar?
1: Mira, a ver, muchas veces pasa y es lamentable que estando fijada la relación directa regular, padre o madre no concurren a buscar al menor.
0: Ya. Yeah.
1: Ya, o a los menores. No llegan, ¿ya? Y ahora, en ese caso, uno recomienda que cuando el padre o madre no llega, el padre o madre que tiene cuidado personal, haga constancia en Carabineros de que no llegó, ¿ya? Porque es importante, porque a veces el otro padre, el que pide la relación directa y regular, reclama mucho en el fondo el hecho, oye, yo tengo estos días de fin de semana por medio. Bueno, pero la verdad es que tú no lo retiraste. Entonces también eso demuestra un poco la falta de interés y la falta de constancia, porque cuando ocurre que los dejan plantados los niños, eso también ojalá que quede registrado, porque eso también va a afectar al menor. Si el padre no llega y lo deja plantado, también eso le va a afectar psicológicamente al niño.
0: En base a su experiencia, María Luisa, Tatiana, ¿estas constancias se realizan realmente? Porque
1: absolutamente.
0: Sí.
2: Ahora claro es mucho más fácil porque ahora está dentro de la comisaría virtual.
0: Por ejemplo, perdón, cuando ustedes les relatan este caso, les preguntan, ¿usted realizó la constancia? Es un volumen alto de respuestas afirmativas, digamos. Sí. Perfecto.
2: Así es.
1: Porque uno le recomienda, Tatiana le recomienda a todos, oiga, por la oficina judicial virtual, ahí pongan, dije, la constancia que no llegó.
2: Porque ahí después se produce la otra parte, que se llama el cumplimiento del régimen de la relación directa y regular.
0: No.
2: El padre o madre que fue o tuvo la... llegaron a un acuerdo y no se cumplió, porque como decía la semana pasada María Luisa respecto, es que tú no me pagas la pensión de alimento y condicionan esa situación, no puede ser, porque es un derecho del niño y niña y adolescente, dependiendo si quiere ver al papá, etcétera, porque tampoco al adolescente se puede obligar a ver al padre o madre para que lo tenga la relación directa y regular.
0: Muy buena inquietud me acaba de plantear. De hecho, ¿qué pasa cuando ya el niño, niña o adolescente le corresponde ir con su padre o madre, según sea la situación, y él manifiesta no querer ir?
2: Se tiene que respetar la autonomía progresiva de ese adolescente.
0: ¿Se deja constancia de alguna parte de llegué a buscarlo y él no quiso?
2: Lo que pasa es que cuando se inicia ya el tema de la audiencia, se fijan las bases, cuál va a ser el régimen ordinario y extraordinario. ahí verifican la edad de los menores. Si es un adolescente, ahí la consejera técnica efectivamente va a decir que tienen que respetar la autonomía progresiva del menor, en este caso del adolescente.
1: Claro, no se le puede obligar.
2: No.
0: A precisar, eso según la edad, o sea, no es lo mismo fijarlo en un niño de 3 años que en un muchacho de 15, por ejemplo.
1: No, porque no. El de 3 años no tiene qué voluntad a decir.
0: O sea, no es como que haga una pataleta de no me quiero ir, como le digo, un muchacho de 15 años diga, no, yo no quiero ir.
1: No, como a los 14 años más o menos se empieza a respetar la autonomía progresiva. Antes, muchas veces, pasa el tema de que hay muchas veces alienación parental respecto a un padre o el otro padre para que no vaya con el padre que lo tiene que retirar.
2: Así es.
1: A las visitas, digamos. Entonces, por eso es que uno, por ejemplo, si el padre o madre quedó en ir a buscarlo y no llega, es conveniente que el padre que tiene cuidado personal haga una constancia que el padre no llegó. Porque se va acumulando. Generalmente esto es producto de no una muy buena relación entre padres. Y cuando surgen los conflictos, la idea es que el tribunal pueda tener los antecedentes suficientes y necesarios para poder determinar o deliberar cómo se resuelven ciertos puntos conflictivos en la relación directa y regular. Ahora, perdón, por otro lado, si la madre, por ejemplo, el padre o madre va a buscar al menor y el padre o madre que tiene cuidado personal dice no te lo llevas porque no quiero que te lo lleves, porque está durmiendo, porque salió, también el que lo va a retirar, el que tiene el derecho a relación directa y regular, también tiene que dejar constancia en carabineros.
2: Así es.
1: Y decir, no me entregó a mi hijo para el cumplimiento de la relación directa y regular. Y con eso ya, por intermedio de abogado, también deja constancia, y por intermedio de abogado o directamente el tribunal va a decir, yo necesito el cumplimiento del régimen de visita, del régimen de relación directa y regular.
0: Usted nos iba a plantear un caso, una situación, me parece.
2: No, que era un menor de 13 años y que efectivamente le escuchó la autonomía progresiva de ese menor.
0: Yeah.
2: Adolescente más que nada, preadolescente a la adolescencia.
0: ¿Recuerda usted la razón, lo que esgrimió, si es que se pudiera comentar, por supuesto, al aire?
2: Es que lamentablemente los casos de genérico uno puede hablar, pero detalle así como del caso en sí, es reservado.
0: Un poco más complicado.
1: Es reservado. Pero pasa muchas veces, y uno ha escuchado que los niños a veces no se quieren ir con el padre o madre porque a veces no tienen, no pasan con él, sino que el padre o madre los deja encargados a la abuelita, al abuelito, o sale.
2: ¿Qué pasa? Eso mismo
1: con la polola. No
2: con él, claro.
1: No tiene nueva polola, no quieren ir. Los niños no quieren ir con el padre o madre que los va a retirar por la relación directa regular.
0: Acá, en base a lo que ustedes acaban de decir, uno inevitablemente recuerda también este triste, horrible caso de esta niña pequeñita, no recuerdo la en este minuto, que bueno, cayó el balcón y pasó lo que se supo
1: terrible la tragedia
0: en la prensa también. Lleguemos a ese tipo de casos donde yo efectivamente, a ver, es un ejemplo, me llevo a la niña pero soy un despreocupado, me preocupo, no sé, ir a carretear con mis amigos y le dejo el pequeño o pequeña, se lo dejo a mis papás. ¿Qué podría hacer la mamá de mi hijo o hija en ese caso?
1: El problema es que muchas veces tú no te vas a enterar. Claro, si el niño habla y te dice, ¿sabes, mamá? No me quedé con mi papá. Me dejó con la abuelita, el tío, la tía. Claro, ahí la mamá puede tomar atención y puede plantear esta situación al tribunal.
2: El que suspenda la relación directa.
1: Exactamente. Pero en este caso de la menor fallecida, la verdad que no pudo a lo mejor comunicarle a su madre en qué condiciones está o el nivel de preocupación que tenía él, porque por la edad, digamos.
0: ¿Podría ser eso una causal de no te la paso más?
1: El tribunal tiene que determinar.
0: El tribunal determina eso.
1: Tú tienes que demostrar todos los antecedentes y el tribunal tiene que determinar. Tú no puedes por tu voluntad propia negarle al padre o madre que está solicitando la revisión directa y regular se suspenda.
0: ¿Un tribunal podría llegar a esa instancia?
1: Por supuesto, claro que sí.
0: Claro.
1: Por supuesto.
0: No porque ella lo quiera o yo lo quiera, sino que
1: el tribunal tiene que determinar, porque si no, te van a ejercer el cumplimiento obligatorio, o sea, van a ir ahí.
2: E inclusive también la relación directa y regular también se basa en los adultos mayores también, porque ahí nos tomamos con un caso que por una medida de protección por violencia se separó la madre con el hijo y la que estaba con el cuidado personal del adulto mayor se preocupó de que estuviera con una situación bien favorable, no porque no como estaba antes, que era una situación desfavorable, y se le negó la visita, o sea, se negó verle a la madre hasta que no se hiciera algunos tratamientos o que demostrara que no tenía, no era consumidor de droga ni algo estilo. O sea. Porque claro, también en los adultos mayores también pasa lo mismo, o sea, también tienen que buscar la forma, porque si van a ver por la violencia que, claro, quien ejercen al adulto respecto al abandono, respecto a cómo se llama lo económico, respecto a la violencia psicológica, física, etcétera.
0: Podría pasar, mire, eso me plantea otra inquietud, podría pasar de pronto de que a lo mejor dentro de mi familia hay un padre o madre que va a buscarlo, pero por alguna razón no va a ver a su hijo. ¿Puede solicitar otro familiar estas visitas?
1: Los abuelos tienen derecho. De hecho, nos tocó un caso nosotros también en que el padre estaba en el extranjero, no podía ver a las hijas, y la abuela solicitó relación directa y regular, y el tribunal ningún problema le concedió la relación directa y regular, y también fijó, qué sé yo, el fin de semana por medio, como el padre no estaba, fin de semana por medio también, o todos los días, un día viernes. El tribunal ahí va a determinar de acuerdo a la disponibilidad de tiempo que tenga el que está solicitando la relación directa y regular, pero no hay ningún problema que los abuelos puedan pedirla.
0: Ahora,
1: de hecho, tienen derecho también.
2: También de ver a los, claro, en los menores.
0: Se puede llegar también, por ejemplo, hay un criterio establecido, ya, te vas tantos días, te vas por tantas semanas, pero de pronto, profundicemos en eso también, de pronto como, oye, chuta, estoy cerca, o tengo que hacer, ¿lo puedes tener tú?
1: Por
0: ¿lo
1: supuesto,
0: puedo llevar?
1: Claro que
0: ¿puede
1: sí
0: venirse unos días a mi casa, aunque no esté dentro del
1: calendario? Amigablemente pueden hacer todo lo que quieran.
0: Sí. Ah, ya.
1: El tema es que cuando hay problemas cuando entre los padres...
2: termina la ahí en conflicto.
1: Claro. Ahí el tribunal es el que tiene que cortar el queque en el fondo.
0: Generalmente se ve una relación más conflictiva entre los padres.
1: Lógico, por sí, supuesto. Claro.
2: Ya el hecho de estar en un tribunal ya es conflicto.
0: Ya.
2: Por eso es tratar de deshacer todas las cosas en la mediación. Claro. Tener la orientación de nosotros como abogada de decir, ¿sabes qué? Mejor váyase a mediación, propóngale este régimen ordinario y extraordinario respecto a cómo se llama de ver a sus hijos, tanto la madre como el padre. Por eso es importante es la conversación entre papás, porque de por sí van a ser padres hasta mucho tiempo.
0: Claro,
2: ese vínculo
0: nunca se acabó, la relación amorosa, sí, de pareja, pero siguen siendo padre, los padres, sí, de...
2: Es que lamentablemente hubo un tiempo que efectivamente la gente que se separaba decía, no, es que yo también se separaba hasta de los hijos, y no es así.
1: Claro.
0: ¿Qué coletazo legal trae esas afirmaciones muy arraigadas todavía, aunque
2: sí,
0: no lo quiera?
2: Sí, lo que pasa es como saben que hay mucha gente que dice, no, yo me voy a separar. Mi primer divorcio como no como licenciada, sino como abogada, efectivamente el padre se separó de la señora y dejó botado a los hijos. O sea, chao, no me acuerdo. Igual mira, que una mujer también es lo mismo. Me voy y
0: ah, o sea, le ha tocado ver de los sí, dos casos, digamos. Sí.
1: Pero tú no puedes obligarle al padre a ver a los hijos, si es lo terrible.
2: Puedes el padre o madre, porque ahora
1: padre o madre, medio, claro, porque tú puedes obligarlo a cumplir, sí, con la pensión alimenticia.
0: Porque,
1: pero tú no puedes obligar al padre, oye, tienes que venir a retirarlo. Si él dice, no puedo...
0: Porque claro, uno también en estos trances de la vida, también uno observa mucho frecuentemente de un lado más que el otro, digamos las cosas como son, de que, perfecto, si él o ella, para no estigmatizar, sí, si él o ella no lo quiere ver, no se quiere relacionar, no importa, con que me cumpla con la pensión.
1: Es que es la realidad.
0: No hay
1: y
0: problema. ¿Tiene alguna consistencia legal esa afirmación? Dentro de todo, si
1: a
0: es
1: ver,
0: que...
1: El derecho, la relación directa y regular la solicita el padre o madre que no tiene el cuidado personal.
0: Ya.
1: Desde ese punto de vista, es una solicitud voluntaria de él.
0: Porque en buen chileno...
1: Si él no la solicita...
0: ¿Ya?
2: No lo pueden obligar.
0: O sea, no se puede obligar lo que hablamos la semana pasada. Bien. Se puede obligar el tema de la pensión. Sí, eso sí o sí hay que...
1: Sí, claro.
0: Claro, porque también, porque claro, se escucha mucho esto de... él se va a perder los cumpleaños, él se va a perder tal los cual momentos... Él o ella se pierde los momentos importantes, se pierde cómo va creciendo, su desarrollo, etcétera.
1: Claro que sí.
0: Como que muchas veces ya se da por asumido ya de que si no lo viene a ver, no importa. Tiene a mamá o a papá, según con quién se esté criando, para eso está.
2: Sí.
0: En eso no hay nada.
1: La ley no te obliga a ir a retirar a tus hijos. Si tú te comprometes, podría el tribunal insistir, oiga, usted va a ir, no va a ir. Pero por eso la madre o padre que tiene el cuidado personal deja constancia que no llegó. Para futuros problemas, pero no es que... vayan a obligar al padre o a dejarle el hijo para que lo tenga el fin de semana, digamos. No se puede.
0: Es una constante también de pronto de aquel padre o madre que de pronto simplemente no llega, o la otra parte del padre que tiene el cuidado o madre que tiene el cuidado y no le interesa directamente si la otra parte no lo viene a ver o no. ¿Es una constante?
1: Hay de todo. Un poco.
0: Ya.
1: O sea, hay mamás que no llegan a buscar a los hijos por muchos motivos. Trabajo, actividades varias, y no llegan.
2: O se cambian
1: de ciudad.
2: Ni siquiera
1: dan explicaciones, claro. Y padres también. Ahora, en general, como tú dices, es más frecuente que los padres un poco se desentiendan, pero la verdad que en la práctica, en la vida real, padre y madre a veces se desentienden de los hijos.
0: Hay de todo, como eso. Sí.
1: De todo. Y de lo único que tú puedes obligar, en el fondo, es al pago de la pensión alimenticia.
2: Que cumpla esa parte.
1: Exacto.
0: Es lo único que se puede realmente como presionar. Finalmente, estimadas sugerencias, así recapitulando un poco lo que hemos conversado esta mañana, cuando ya se tiene que llegar a la decisión de ya. ¿Quién se hace cargo? ¿Cómo lo hacemos? Sugerencias, reiterar algunas cosas que ya se han conversado esta mañana.
1: A ver, ojalá hacerlo de común acuerdo, como señala Tatiana, en la mediación. Ahora, pueden ser que estén de acuerdo, pero hay puntos que la mediación voluntariamente no pueden resolver. No tengan miedo, presente la demanda respectiva, uno del cuidado personal, que siempre tiene que decretarlo el tribunal, también la demanda de alimento y la relación directa y regular, y con el tribunal, que tiene muy buena disposición para poder llegar a acuerdos para ambas partes. Fijen todos los puntos que correspondan, porque a veces cuando no se fijan están en la duda y muchas veces se pasan a llevar entre ellos. Entonces mejor tener las cosas claras y que el tribunal haga el rayado a la cancha en el fondo, ya, y diga, a ver, estas cosas van a funcionar de esta manera, así se va a operar en la relación directa y regular, en el cuidado personal, en la pensión de alimentos, ya, y cumplirlo de la mejor manera posible.
2: Sí, y si no pueden cumplirlo, avisen. Así siempre es. Hay tener una buena comunicación, que no voy a poder ver a mi hijo porque me cambiaron el turno, un ejemplo.
0: Claro.
2: Me cambiaron
0: claro.
2: el turno, o estoy resfriado, no quiero resfriarla, o resfriarlo. Hay que tener una comunicación final con los
0: entre padres. Que tengas sí. una relación horrenda con la otra parte, es como dejar constancia, te expliqué, te avisé, no me hice el desentendido o la desentendía.
2: Lógico. Sí, y si le deja mensaje, por favor, que sean cordiales, no que con insultos ni nada por el estilo, porque al final, entre una y otra parte, lo van a utilizar como diciendo, ve, mire.
0: Me insultó
2: y por eso no lo quiero ver. Por eso es que lleguen a un acuerdo, como dice María Luisa, en forma amigable. Todo amigable, y que aparte es el futuro de sus hijos.
0: Me queda dando vuelta eso de lo amigable. ¿Se logra realmente ser amigable? Mira, en este
2: sí,
0: proceso?
2: Sí, sí se puede.
1: A ver, aunque no sea tan amigable, pero delante del tribunal, delante del juez, la idea es tener la mejor disposición.
0: Claro.
1: ¿Ya? Y que el juez siempre va a intentar resolver esto en el fondo por la buena. ¿Sí? Conversar con ambas partes, darles a entender que ambos tienen que hacerse responsables por el hijo o por los hijos en común. ¿Ya? Y siempre el tribunal, cuando va en las audiencias preparatorias para tratar de llegar a algún acuerdo, el tribunal siempre lo que hace, muchas veces nos ha tocado, que de buena manera da una especie de charla a los padres, diciendo que todos estos conflictos que tienen le van a redundar en los niños o en los menores, les va a afectar a ellos. Entonces la idea es que lo resuelvan y que tengan la mejor disposición. Probablemente no lleguen a acuerdo, pero el tribunal va a zanjar estos temas. ¿Ya? Y que ambos padres cumplan de la mejor manera posible el régimen impuesto por el tribunal.
0: ¿Dónde las pueden encontrar ustedes, estimadas? La dirección de siempre.
1: En Ezequiel González, número
2: 15,
1: oficina
2: 201.
0: Arriba de Galacentro.
2: Sí.
0: Arriba de la librería sí. Galacentro. Ustedes están los jueves acá, ¿cierto?
1: Sí, sí. sí. Tratamos de hacernos el tiempo para estar aquí y cumplir fielmente la radio.
0: Muy bien.
1: Y tenemos que hacer algunos trámites muchas veces, qué sé yo, notaría, en el Conservador de Bienes Raíces, que les mandamos un saludo a todos los funcionarios del Conservador de Bienes Raíces que siempre
2: especialmente
1: nos han
2: atendido a las dos señoritas que están en la caja.
1: Sí, nos dijeron, pero mándenos nosotros especialmente saludos. Se las mandamos un cariñoso saludo porque la atención es muy buena.
0: Muy bien.
1: La verdad que siempre han tenido una muy buena disposición.
0: Estamos hablando de la oficina acá de San Vicente.
1: Sí, absolutamente, todo. Conservador de Bienes Raíces San Vicente.
0: De San Vicente.
1: Y el notario también muy amable, con él la otra vez tuvo una consulta, me recibió en su oficina y me explicó algunos temas y no, tuvo muy buena disposición, así que eso se agradece.
0: María Luisa Díaz Valdés Castro junto a Tatiana Fuentes Serrano en este espacio de asesoría jurídica para ir despejando algunas aristas legales. Muchísimas gracias, estimadas. Próximo jueves por acá.
2: Sí, el próximo jueves.
0: Así es. Próximo jueves por acá. Muchísimas gracias.
2: Sí, llamen por teléfono y digan cuál es su consulta real y a lo mejor lo podemos ayudar.
1: Y propongan temas también que tienen consulta y tienen dudas.
0: Perfecto. Muchísimas gracias, estimadas. Que estén muy bien. 10 minutos para las 12. Seguimos al ritmo de la mañana.

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2: Las 12 del día con 11 minutos, último bloque de Al Ritmo de la Mañana, solo por la 98.7 Ritmo FM, la de siempre, en este 13 de agosto de 2026. Oye, se siente mucho frío por acá, por esta hora, en este día nublado, en donde señalaban que por la tardecita volvían las gotitas de lluvia. 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Mire, tengo por acá. No ha comprado ni el traje de baño.
3: No, ni traje de baño todavía.
2: Mire,
3: ya están.
2: Tengo acá por escrito, impreso.
3: Escribido.
2: Escribido, como dijo un amigo mío.
3: Claro.
2: Para el verano 2027, mire, verano 2027.
3: Ya no se nos acerca ya.
2: Por ahí algunos dirán ya pensando en el verano.
3: Estamos a tres meses y medio. Sí, po.
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3: Claro que sí, pues. Oiga, estaba escuchando la cumbia anterior, el medio palo, que ya no quiero trabajar, ¿se siente la cuestión?
2: No, yo no escribí.
3: ¿Lo escribieron los del Frente Amplio, es la cuestión?
2: No.
3: Ya.
2: Sí, de hecho, la gerencia general preguntó si los funcionarios de Radio Ritmo habían escrito
3: la letra.
2: No, por favor. Yo con suerte hago poesías.
4: Cuando chico. Ya no quiero trabajar. Voy a hacer cosas.
3: No digas eso. El buen dato lo ha estado dando durante toda la mañana. ¿Quién? El Robert, porque él es el de los buenos datos. 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
3: 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De la fiscalía.
6: Es que en realidad ellos no han pagado el derecho para decir económico.
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7: Venir Horacio Arangue.
3: Pero señor, por favor, hay que ir a economizar.
5: ¡Económico!
3: Muy bien, ahí salió bueno.
6: Aunque no me preguntaron, lo digo igual.
3: Salió bueno.
7: Sí. Ya pagaron el derecho.
6: Sí, claro, ya estamos listos.
3: 12:17.
7: 12:17 minutos.
3: Sí. Oiga, estaba viendo todo esto de... Se viene el superclásico.
7: ¿Se viene el superclásico? ¿Cuándo? ¿El 8 fin de semana?
3: Sí, y me contaba un amigo
7: ¿ya?
3: que se abrió la venta de entrada y ya se agotaron.
7: No, no.
6: Sí, pues jugamos de local.
3: No alcancé ni siquiera a hacer el intento.
7: ¿En qué momento la gente compra las entradas?
3: Se ponen, esperan, se meten al tiro a esto.
7: ¿No tienen otras ocupaciones que agotan rápido las entradas?
3: Y fíjate que el hincha de la U...
6: Y eso que quedan, porque un amigo una vez compró entrada
3: ¿ya?
6: y en la fila virtual estaba en el 152.000.
3: Con esperanza de tener alguna entrada.
6: Imagínese si la U tuviese un estadio para 200.000 personas. Lo llena.
7: Lo llena.
3: Mire, les voy a decir algo. Hay varios atractivos porque ya ficharon. ¿Sabía usted que era el último plazo ayer para presentar los refuerzos? Sí, pues,
7: refuerzos para el segundo semestre.
3: Segunda rueda.
7: Ay, gorles.
3: Y la U.
6: Y el golpe al mercado.
3: Refuerzos propios. Y Colo Colo también. Ya todos saben lo de Bocinha. Llegó un argentino que parece que es re bueno, oye. Y la U tiene también su refuerzo. ¿Ya?
7: ¿Ya? No, hasta entonces, ahora no contestamos.
3: Oye, no, molestar, no veo por dónde el partido no pueda ser atractivo. ¿Ya?
6: Uno
3: no
6: nunca sabe. Dónde.
3: De verdad que es un partido tremendamente atractivo. Ya el que se viene el 23.
7: 23 el próximo domingo.
3: ¿Ya?
7: A ver, ¿dónde se va a jugar? ¿Está en el Nacional?
3: La U. Sí, Estadio Nacional.
6: Estadio Nacional.
3: Como de local. El único equipo que puede llenar ese estadio.
7: Domingo 23 de agosto.
3: Aparte de la selección chilena.
6: Aparte de Luis Miguel, la U.
3: Claro.
7: Domingo 23 de agosto a las 3 de la tarde, Universidad de Chile versus Colo Colo sí. en el Estadio Nacional Julio Martínez Pradanos en Ñuñoa.
6: Vamos a ir con la transmisión de ese
3: en Ñuñorca. ¿Eh? Ah, sí, ya hablaste con los chiquillos.
6: Sí, ya nos levantaron el castigo porque sí. nos agarramos a manga la última vez los de Medio Unido.
7: Así que ahora ya estamos. No. Casi parecían medios desunidos.
3: Sí. Oye, ¿a qué hora va a ser el partido?
7: 3 de la tarde.
3: 15 horas. Bueno, ahora va a estar ahí echadito para atrás después del almuerzo.
7: Claro.
3: Un par de cervecitas. Yo con mi agüita de tilo.
6: Tiene que ser con trago la agüita.
3: Yo con mi agüita de tilo.
7: Me irá a llover ese día.
3: Me da lo mismo si llueve o no, porque pongo mi tele a color.
7: No, pero por el partido.
3: Me agarro el...
6: Bueno, tienen que jugar igual.
3: TNT Sport Premium.
7: A ver.
3: En mi pantalla gigante de 28 pulgadas.
7: Si pongo Estadio Nacional aquí.
6: Mi pantalla gigante de 14 pulgadas.
3: Claro.
7: O pongo Ñuñoa,
3: y me veo todo el partido miércoles. Para eso me compré una lupa. Ya, no, va a estar bueno el panorama ese día. Este partido se las trae porque los dos equipos están como bien. ¿Ah? Sí, encumbradito, primero y segundo.
6: Primero y segundo.
3: Ya. Colo Colo sacó más ventaja porque un tiempo que no estuvimos haciendo los malos, entonces.
7: Sí.
3: Pero ahora recuperamos.
7: Ya, no aparece lluvia para ese día, por si acaso.
3: Qué bueno. No, a mí lo que me tiene preocupado es para el septiembre, para 18.
7: Ah,
3: sí. No por la fonda, sino por el desfile.
7: El desfile.
3: Nos toca desfilar.
7: ¿Le toca desfilar de nuevo
3: este año? Este año va a desfilar toda la familia, pues, Daniel.
7: Ah, ¿sí?
6: Sí, pues.
3: Este año desfila, mira, Samuel.
7: ¿Ya?
3: Cristóbal. ¿Ya? Lamparito. Y el Tata.
7: El Tata.
3: ¿Eh? ¿No le dije yo que íbamos a ir todos?
7: Va a estar formadito ahí, no podría acercarme a entrevistarlo esta vez.
3: ¿A mí?
7: Sí.
3: No, no me dejáis nada. Esa talla no es que me reta mi capitán.
7: Sí, recuerdo el año pasado cuando hice el intento y me tuve que devolver porque usted sutilmente me dijo, no.
3: Mátate aquí, le digo. No se puede ahí.
7: No se puede, me tuve que devolver.
3: No, porque no, yo soy...
7: ¿Quién estaba aquí, Moyano?
3: Yo soy un pobrecito voluntario nomás.
7: Claro, estaba Moyano aquí.
3: No tengo ningún... No tengo ni grado alcohólico ahí, yo.
7: Moyano creo que me decía, saca el aire de yo, y le dije, no, pues, no se puede, hombre. No se puede.
6: Moyano siempre con sus cosas extrañas.
3: Y me extraña porque Moyano fue bombero. Moyano fue bombero. Por eso lo echaron. Porque no cumplía nunca.
7: Fue bombero.
3: Sí.
7: Con el estándar de
6: la mañana. El otro día le escribí a Moyano, le dije, Moyano, si estoy en San Vicente, ¿por qué no me hacía una paleteada?
3: Ah, ya. Tráeme una de tres cuartos.
6: Es que el Cristóbal parece que se le quedó el teléfono en la radio.
7: ¿Cuándo fue eso?
6: Y me dijo, no, que estoy tomando 11, dijo. Y tuvimos que venir a pie con el Cristóbal.
3: Se volvió penca.
6: Y después me escribe Carlitos Morales y me dice, oiga, usted andaba con Moyano. No, le digo, porque me pareció haberlo visto con alguien igual que usted.
3: Tipo, se la
6: gustó. Y después íbamos caminando con el Cristóbal cuando me escribió. Y paso y lo veo también yo. Dos personas lo vimos, o sea, le dio la cortada a Cristóbal Moyano.
3: No, yo lo voy a acusar a la Carmencita, ¿no? Y la Carmencita es la que la lleva ahí. Le pone un puro paso, ¿no? Y lo deja listo.
7: Pobre Moyano.
3: Sí.
6: Y la mala pata, lo vio justo Carlito y lo veo yo también.
7: Ayer lo palanqueaban también por la noticia.
6: Y le vaya bien en su operación, ¿no?
7: Sí, del
3: hombre. No, sí salió bien. Quedó peor que antes. No.
7: Mandándome todas las noticias ayer del hombre que se iba a operar su micro...
3: Sí,
7: microfibra.
6: Microfibra.
3: Uy, por Dios.
7: Era más nervio que otra cosa.
3: Oye, ¿qué onda ahí? Esa noticia no la alcancé a cachar yo.
7: No, la leí casi al final del Yadal ayer.
3: Ah, ya. Usted con sus noticias freak ahí en el Yadal, ¿eh?
7: Sí, pues la idea. Sí.
3: Puras cochinadas.
6: Va a variar un poco.
3: Puras cochinadas. No, pero bien, me gusta.
7: Sí.
3: Oye, hoy jueves 13 de agosto en Chile, hablamos de la operación Cancerbero, ¿ya? Que el traslado masivo de reos de alta peligrosidad. Desde Santiago 1 a la...
7: Sí, a Talca.
3: A la cárcel, la laguna de
6: Tenía
3: Talca.
6: Tenía que ser Talca.
3: Sí.
6: Todo pasa en Talca.
3: Fíjate que son más de 680 criminales, incluyendo líderes de bandas. Bueno, ya dijimos que estuvo presente don Casvichi, estuvo ahí.
7: Casvichi. Ya.
3: Esto sí que me llama la atención. Para que lo busque. El CERNAC denuncia estafa online. Demanda contra conocida tienda de ropa por masiva estafa. Entre el 2025 y el 2026 sumaron 540 reclamos.
7: A ver, voy a buscar.
6: Oiga, ¿le puedo decir por qué se llama Cancerbero?
3: ¿Sí?
7: Sí, por favor.
6: Es en alusión directa al Cerbero, el mítico perro guardián del inframundo en la mitología griega.
3: Ah.
6: Can de perro, Cerbero.
3: Sí.
6: De cerveza. El
7: Cancerbero era un cerbero que murió hace años.
3: Pero por favor. De cerveza. Pero ¿cómo te vas a
6: asociar? No, Cancerbero. Sí.
3: Sí, muy bien, muy bien. ¿Ya? En política, el Tribunal Supremo del Partido Socialista suspende militancia del senador Espinosa.
7: Muy bien.
3: Por denuncia de violencia intrafamiliar.
7: Ah.
3: Medida cautelar y temporal.
7: Suspendido se fue. ¿Y qué puede hacer en esa suspensión él? ¿Nada?
3: No, pues sí tiene que esperar el resultado del fallo nomás.
6: ¿Y en la suspensión no le pagan tampoco?
3: No, ¿qué no le pagan?
6: ¿No recibe?
3: No, pues sí, el Partido Socialista, por el Tribunal Supremo del Partido.
6: Ah, el partido le
3: suspendió la militancia.
6: Ah, mansa cuestión.
3: ¿Ya?
6: Que se cambie al PC, no
7: hay tal. El alcalde.
3: No, diga.
7: A ver, cortito me sale acá, el alcalde de Talca. Sabíamos del plan de traslado, pero no de la alta peligrosidad de los reos.
3: Aquí creía que le iban a hallar niñitos del coro de los niños cantores de Viena, ¿no? No, si salen en la cárcel. Pues,
7: ay, alcalde sí. Oficialista.
3: Sí, obvio. Sí, tiene que apechugar nomás con don Rucio. Así que ya. Oye, noticia con el CAE. Atención, Belén.
6: El que cae.
3: Atención, Belén, atención.
6: Pero no diga.
3: Dice, una kinesióloga recurre al Tribunal Constitucional, al TC, para frenar embargo de la tesorería por deuda del CAE. Buena.
7: ¿Ya?
6: Boric lo va a cambiar todo.
3: ¿Te imagináis? ¿Le dieran tribuna?
7: ¿Tribuna?
6: Y gana.
3: Sentáis al tiro al presidente en lo que llaman la jurisprudencia. ¿Sí? Y sacaban todos los embargos.
6: ¿En serio?
3: Bueno. ¿Sí, vos?
6: Ojalá le vaya bien.
3: Fuiste bueno. Sí.
7: Con ese gente por noticia. Acá que le hayan hecho el embargo, ¿no? De por aquí.
3: No, la verdad que no. ¿O sí?
7: No.
3: No, mi hija me contó de un caso, pero no de acá.
7: Ah, ya. Yeah.
3: De un compañero de universidad de allá de Valparaíso.
7: Ya, ah.
3: Y eso le pitearon todo el sueldo.
7: Todo.
3: Sí. No, los cabros los de acá alcanzaron a sacar la plata y se la pasaron al papá. Ya. En educación y tecnología, adiós al plástico.
6: Chao, plástico.
3: La tarjeta nacional estudiantil, la TNE.
7: La TNE.
3: La JUNAEB anunció la digitalización del pase escolar. Tendrá marcha blanca en el 2026 e incluye la infaltable IA.
7: IA, inteligencia.
3: Inteligencia artificial para agilizar sanciones. Buscan evitar agresiones entre choferes y estudiantes.
6: Los choferes le van a pescar el teléfono a los cabros chicos, no lo van a tirar para
7: abajo. Oye, si no pescan una tarjeta...
3: Antes de agarrar la tarjeta, no le van a agarrar el celular, por Dios.
7: Hola.
3: El Liceo Augusto Dalmar suspendió clases tras amenazas contra estudiantes que rechazó el paro.
7: Oh. Es el que está en Ñuñoa, ¿no?
3: Claro, porque ya estaban llamando a paro y algunos lo rechazaron y lo desordenado. Amenazaron a los cabros buenos. ¿Me entendí? A los cabros que quieren ir a estudiar al colegio. No.
6: ¿Dónde fue eso? En
7: Ñuñoa.
3: En Ñuñoa.
6: Ah, sí, vi un video de la
3: New York.
6: De la Alejandra Valle escapando ahí afuera.
3: Pero ¿qué le hacen caso a esa galla, por Dios? ¿Hasta cuándo le dan tribuna a esa mujer? Hoy,
6: y me dio risa.
3: ¿Hasta cuándo? Yo digo, ¿cuándo?
6: Dentro de eso habló que somos 300 concejales que nos oponemos a la mega reforma.
3: Claro.
6: ¿Y qué tienen que ver los concejales con la mega reforma?
3: No, pero es que es como una cuestión partidista. Pero sí, te insisto, yo no sé hasta cuándo le dan tribuna a la Alejandra Valle. Es como darle tribuna al machucado, el abogado, ¿cómo se llama? El que
6: Stingo. El, que siguen haciendo
3: Daniel su Estongo,
6: programita.
3: Ya,
7: el ¿no Daniel se habían peleado esos dos?
3: El Daniel el Daniel Estongo. Yo, ¿cómo le dan tribuna si esos dos son enfermos en la cabeza? Esos dos gallos tienen un odio parido contra todo lo que signifique trabajar, progresar y estar en paz. ¿Ya? Puta, yo lamentablemente me saqué una foto con el Estongo, weón.
7: ¿La tiene guardada todavía?
3: La quemé, la quemé. No. Eso era cuando se hacía el simpático en el matinal, po.
7: Sí.
3: Ahora no, ahora chavo. ¿Ya? Por lo tanto, los muchachos. Eso sí, me dicen acá, esos son los que se iban si ganaba casa. Y todavía están acá, po.
6: Todavía están muchos.
3: La Valle con, y hay varios que dijeron eso y no han movido.
7: Han ido.
3: ¿Ya? Bueno, eso con respecto a las noticias. Viene esta otra, me gustó esta. Esta me gusta más.
6: ¿Cuál?
3: Detienen a 4 delincuentes. 3 adolescentes tras robar cargamento de huevos desde un camión.
6: Todo.
3: Si les dijeron que era el alimento total, pues,
6: claro.
3: Los cabros querían alimentarse.
7: Cargamento de huevos.
3: ¿Ya?
7: ¿Dónde fue eso, el cargamento de huevos? No me digan que tal.
3: No, eso fue en Renca.
7: Renca, ah, va acá.
3: Renca la IA. ¿Ya? Y esta es una noticia fatal. Un accidente múltiple en la autopista central deja un fallecido. 3 pistas al norte suspendidas. ¿Ya? Con respecto a la noticia de gobierno, la reforma de seguridad, el presidente K firmó reforma constitucional que establece seguridad pública como deber del Estado. Incluye nuevo estado de excepción y registro de organizaciones criminales. En el tema de los subsidios, subsidio hipotecario, Congreso despachó ley que amplía subsidio hipotecario con 30.000 nuevos cupos y extiende plazo hasta mayo del 2028.
7: 28.
3: ¿Sí? ¿Ya? Con la lluvia que habrá mañana en San Vicente, dicen, lo mejor es estar informado con la Radio Ritmo y en casita.
7: Ya.
3: Sí, porque si quieren en la casa y nosotros vamos a estar informando de todo. Yo les compré
7: dos
3: Zodiac a los chiquillos para que salgan a dar vueltas por ahí. Y le compré también un paraguas al Robert que la otra vez se le dio vuelta. ¿Ya?
7: No le había prestado a usted.
3: No, los míos no se dan vueltas, se rompen.
7: Se rompen.
3: Eso sí. 12 con 30.
6: A mí se me dio vuelta un paraguas.
3: Oh, A mí me pasó, ¿sabes? ¿Dónde me pasó? ¿Dónde le pasó?
6: Iba caminando, pasando por ahí, por donde vi el Tofi, digo yo.
3: ¿Cómo se llama esa calle?
7: ¿Cuál calle?
3: Pío 11.
6: Por Pío 11.
3: Claro.
6: Ya. Y a muy por el medio y empieza una ventolera.
3: Y empezó la música.
7: Pero eso es con abanicos, porque...
3: Sí, y pero estoy ya con el paraguas.
6: Voy muy ahí y de repente, para atrás.
7: ¿El paraguas?
6: Todo el paraguas. Sí. Y menos mal que no andaba nadie.
3: No, y te ha pasado ir para atrás, pero sin paraguas.
6: No andaba nadie en la calle. No me vieron.
7: Pues, menos mal. No dijiste santo cielo, se me ha dado vuelta el paraguas.
3: Recórcholis. Una vez me recuerdo, a ver, déjame la fecha exacta, a ver.
7: 26, corrían los locos.
3: 1987.
6: Ah, anda la locura total, tío.
3: 1987. Paraguas, Paseo Ahumada.
6: Y en el Paseo Ahumada, más encima.
3: Sí, pues por eso te digo.
6: Y estaban los atletas de la risa.
3: Quebrándome, no, quebrando. No, y en la primera cuadra del Paseo Ahumada todavía no llegaba al Banco Chile. Que el cachiporreano ahí dándome esa de la caminata, así como puta, mira el cachi, que el paraguas bonito que tengo.
7: Claro.
3: Ah, me yo vi, yo vi. Paraguas, bueno, yo. ¿Ya? Según yo, era más bonito que bueno. Y voy con el paraguas y de repente, típica ventolera así, de repente.
6: ¿Cómo le hizo?
7: ¿Tenemos grabaciones de aquella época?
3: Sí, sí, este es un registro que yo guardo.
7: Claro,
3: en Betamax. Ya, pues, y voy caminando y todo, y el paraguas, pero no tan solo se dio vuelta, sino que me lo llevó.
7: Ah, se le fue.
3: Sí, pues me llevó, y yo por tratar de sujetarlo, se me rajó la chaqueta.
6: Oh,
3: le tiré el brazo, en serio. Y se me raja el paletó. ¿Sabes lo que es paletó?
6: Chaqueta comprada en Corona.
7: Ay, al vestón.
3: No, no, esa chaqueta la había comprado en Ites.
6: En Ites. Peor.
3: Peor. Entonces, sin paraguas
6: y con sin chaqueta.
3: Y con flor de chaqueta descosida.
7: Y lluvia, pues.
3: No, pues que más mojado que la chaqueta. Llegué,
7: santo
3: llegué
7: cielo.
3: A la oficina, llegué a la oficina puro secando. Oh. Y todos mis compañeros cagaron.
7: ¿Las típicas tallas porque se le dio vuelta el paraguas?
3: No, por la chaqueta.
7: Ah, por la chaqueta.
3: No, lo del paraguas lo vié para contarlo.
7: Ah, nunca contó
3: no lo del paraguas. No lo conté, lo del paraguas. Así que esas cosas pasan cuando hay viento y lluvia y uno anda con paraguas.
7: Sí.
3: Entonces, ahora entiendo por qué mi hijo menor, Jorge Ignacio, no le gusta andar con paraguas.
7: No le gusta andar.
3: No. No le gusta, le gusta parca y gorrito nomás. Dice. Yeah. Yo le digo, oye, pero te vas a mojar igual. No importa, me dice. O sea, no quiere pasar el... Y a la mayoría de los chiquillos ahora no les gusta el paraguas. ¿Te has dado cuenta de eso?
7: No, si yo por mí tampoco andaría con paraguas, pero... Sí, eso me sentí
3: pero ya no soy
6: chiquillo. Tienen miedo a que se les dé vuelta.
3: Eso es, pues.
7: Claro.
3: Sí. Ya, 12:33. Rájate con una canción, dale.
7: Mientras voy a buscar el paraguas.
3: Claro. Vamos a arreglar el paraguas.
7: Sí.

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1: Dieciséis minutos para las 13 horas, 1 de la tarde, Al Ritmo de la Mañana, y encaminándonos casi al final del matinal del día de hoy. Sí, casi al final. Todavía quedan algunos instantes.
2: Casi.
1: Algunas últimas reflexiones. Casi. Informaciones que realizar. Sí. Cánticos alegres como los de Tío George. Sí. En cualquier momento del día.
2: Oye, sí. Quiero hacer una invitación para este 15 de agosto.
1: Voy para allá.
3: Ya, a ver.
2: No, pues si no hay ni lo invitado, ya
3: hay para allá.
1: No, porque tengo la información.
2: Ah, ya, a eso, voy a la información. Ya,
3: ¿cómo así? Tío George va a hacer la invitación.
2: Sí, pues yo invito a todos los amigos para una tarde, noche ranchera.
3: Y nos fuimos a navegar.
2: Porque todo esto será en total beneficio de Jelly, la esposa del Marcio Berrío, el Banana.
1: Sí.
2: Ya, bien conocidos, han estado haciendo varias actividades. Y hoy, más que nunca, se necesita la ayuda de todos nosotros. Porque Jelly debe costear 2 tratamientos oncológicos de un precio muy elevado, ¿ya? Obviamente que nos vamos a unir todos por su salud y también por su vida. Artistas confirmados para esta tarde-noche ranchera.
3: No me diga.
2: Vamos con él.
3: A ver.
2: Los más pulentos.
3: Los Bravos del Sabor.
2: Todos. Sí, los más pulentos. Los Bravos del Sabor.
3: Son buenos los cabros.
2: Pero
3: los gallos buenos. No, como ese tal envasado al que vino el otro día.
2: Pero, por favor, no me ningunee. No me ningunee al pololo de la cabra esta, de la Lani.
1: De la Lani, sí, de la Lani.
2: Bueno, estarán los Bravos del Sabor. Bueno. Del doble oficial de Juan Gabriel.
3: ¿No me avisaron? No.
2: El Charro José Alejandro.
3: Bueno, nunca lo he escuchado.
2: Yo tampoco. El Charro Alegría.
3: Ese es bueno. Bueno, Charro.
2: También está el Charro...
1: ¿Qué canta Blas, bonito? Blas de Coltauco.
3: ¿Cómo se llama?
1: Charro Blas. Con 2 S.
2: De Coltauco.
3: Blas es como.
2: Estará Charro Gringo. Un conocido suyo y querido por todos nosotros, el Negro Lea. Estará también.
1: El Chico Mario Clásico.
2: ¡Déjale!
3: ¡Huele, Chico Mario!
2: ¡Chico Mario! ¡Ya!
3: ¡Luchito Mario!
2: No, pues ese es otro.
3: La verdad.
2: Estará también el Charro.
3: ¿Qué canta bonito?
2: ¿Cuánto es el Charro?
1: Cheguel, dice acá.
2: Cheguel.
3: Debe ser como un charro urbano ese, ¿no?
2: Estará también Guadalupe y Celinda Donoso.
3: Esa es la la chiquilla.
2: Oro y miel.
1: Muy bien.
2: Estará también.
1: Oro Jennifer.
2: Y miel, sí, pero es miel. Jennifer y Romina Gallegos.
1: Muy bien.
2: Y muchos invitados más. Pero lo más interesante de todo esto: La exquisita cocinería.
1: Muy bien.
3: A cargo de...
2: El Regio Bar. Premios a la carta. También...
3: ¿A qué se refieren con Regio Bar?
2: Que hay de todo, pues.
3: Ah.
2: Claro. Ya. Tenéis desde la más mínima agua desde mineral. Desde el
1: Chacolí.
2: Agua mineral.
1: Agua mineral.
2: Ya, que esa normalmente la uso para lavarme los pies yo.
3: Desde el Chacolí hasta el Blue Label.
2: Blue Label, claro. Ya. Asista y coopere con esta noble causa el sábado 15 de agosto a contar de las 18 horas, 6 de la tarde.
3: Bueno, vamos.
2: Oiga, hasta el güey.
3: Vamos.
2: ¿Dónde será?
3: ¿Dónde?
2: ¿Dónde?
1: En la cancha de Rayuela, la higuera de Callejones.
2: Claro que sí, pues ahí entradito, ahí por Malizana, el Callejón. Ahí está, cancha de Rayuela, la higuera de Callejones. Que no te lo cuenten, vívelo y sé parte de esta gran noche solidaria. Todos vamos a ayudar a la Yeli. Todos ayudamos a la Yeli.
3: A ponerse Yeli, Yeli,
2: Yeli, Yeli. Ya, así que están todos cordialmente invitados. La fiesta empieza cuando usted llega. De ahí sí parte la cuestión.
3: Y si quiere bailar, baile. ¿No esté preocupado del hueón del lado?
2: Ya.
3: Usted salga a bailar nomás.
4: Típico, ¿no? Típico, típico, la ay, que me da cosa salir a bailar porque nadie sale.
2: ¿Ahí salió alguna vez a bailar así? ¿Ser el primero del baile?
1: No, nunca.
2: ¿Nunca?
1: No, nunca.
2: ¿Pero por qué? ¿Porque no te atreví?
1: Porque no. No, nomás.
2: Yo siempre la hago.
1: Siempre usted el primero.
2: Siempre la hago. No, cuando yo cacho que nadie sale, yo digo,
3: sí,
2: ya, qué wea. Salgo.
3: Sale usted. Ah, sí, así hay que ¿sí? ser.
2: No, salgo yo. Hago hasta trencitos con la Chabelita ahí en la plaza.
1: Sí, sí, sí, sí, sí, sí. He visto en vivo y en directo esos trencitos. ¿Cómo olvidar? Allá no con nada.
2: Ahí en plena plaza, en medio ahí, algo el trencito.
1: ¿Y
2: por qué no lo voy a poder hacer por la Yeli?
1: Muy bien. Haga el trencito.
2: Voy el sábado a hacer un trencito y total me voy por el callejón de Malizana para adentro y llego ante el Papilalo y ahí sigo chupando.
3: ¿Está cerca o no?
2: Sí, pues está en la cuadra del Chapo.
3: Ah, bueno. El punto de hidratación.
2: Claro, y sigo chupando ahí. Así que todos cordialmente invitados para este sábado, no lo olvide, 15 de agosto de las 6 de la tarde, en la cancha de Rayuela Liguera, ahí en Callejones, en Callejones de Valizana. Así que no falten, es lo único que le puedo decir, no falten. Por ahí traer a la Elena también ahí.
1: También lo va a ver.
2: Uno se come un anticuchito, una cosita poca. Ya, ¿qué hora es? Uy, se me pasó volando.
1: 11 minutos para la 1.
2: Se volando la mañana.
3: Sí. Chamullego hoy día.
2: Sí, a las 2 de la tarde. Tenemos Chamullegos.
1: El taller de periodismo de la Escuela Carmen Gallegos.
2: Sí, con el profe Esteban Figueroa. Yes. Profe, los tiene ahí, pero. Y el profe es periodista.
1: También
2: es periodista. Ojo. Sí, pues.
1: Sí.
2: Así que, bueno taller, igual que la profesora María José.
1: Lo que estuvo en
2: los chiquillos. Acá. Sí, no, está bien. Tan bonitos esos talleres de los chiquillos de la Escuela Carmen Gallegos. Me gusta.
1: ¿Qué es ser youtuber? Me gustan los niños.
2: Sí, vi una convocatoria. Búscala por ahí, de la Escuela Carmen Gallego, que de unos muchachos que quieren hacer como un tributo a Michael Jackson. Que Daniel, ¿sabías algo tú de eso?
3: No.
2: Pero búscalo ahí en la página de la escuela. Lo encontré maravilloso, lo encontré genial. ¿Sabes tú? Porque incluso la invitación los chiquillos le hicieron súper buena. Me gustó. Me gustó, me gustó.
4: Hola, somos de la Escuela Carmen
2: Gallego. Oye, ya, vamos, lo encontró, ¿no?
1: Vuelve la música, vuelve la emoción. Los departamentos de inglés y música de la Escuela Carmen Gallego de Roble invitan a todos nuestros estudiantes a ser parte de la décimo primera versión del... Ah, es que esto está en inglés, ¿ah? ¿Eh? Sing and Song
2: 2026.
1: Michael Jackson Challenge, un homenaje al inolvidable rey del pop. Reúne a tu equipo, elige tu canción favorita y prepárate para vivir una experiencia llena de talento, creatividad, ritmo y diversión.
2: Sí.
1: Atrévete a subir el escenario, demostrar tus habilidades y ser protagonista de una de las actividades más esperadas de nuestro aniversario institucional.
2: Lo escuché genial. Mira, envíale el video al Daniel para que lo pueda reproducir en audio allá, porque yo lo escuché. La invitación está muy bien hecha. Felicito a los chiquillos de este de inglés y no sé qué más.
1: Departamentos de inglés y de música.
2: Ya, lo encontré maravilloso porque están rindiendo tributo al más grande de todos los grandes.
1: Claro.
2: ¿Ya?
3: Elvis.
1: Él.
2: No, pero de los nuevos y los cabros no. Sí, yo sé que después de Elvis estaba todo hecho, pero es el más pulento para mí. Por lo menos para mí. ¿Ya? Vamos, arriba. Vamos. ¿Eh?
3: Vamos. ¡Hey!
2: Y como los chiquillos pertenecen al taller de inglés, les debe salir bien las canciones. ¿Te llegó el video o no? ¿Se lo mandaste?
1: Sí, le mandé el link para allá. Porque
2: radio, sale la voz de los chiquillos invitando. Mira, lo que estoy bueno.
5: Hola, soy Johnny.
6: Hola, yo soy Karen.
5: Vocalista de Sudamérica.
3: Pobre que esté su conía. Toma.
7: Los departamentos de inglés y música de la Escuela Carmen Gallegos invitan a todos nuestros estudiantes a participar en la undécima versión de Sing a Song 2026 Michael Jackson Challenge.
2: Toma.
7: Este año rendiremos homenaje al inolvidable rey del pop, Michael Jackson, un artista que marcó generaciones con sus canciones, sus impresionantes coreografías y los profundos mensajes que transmitía a través de su música. ¿Y tú? ¿Ya escogiste tu equipo y tu canción? Te invitamos a sumergirte con entusiasmo, alegría y dedicación en este maravilloso mundo de ritmos contagiosos, melodías inolvidables y letras que han dejado huella en millones de personas.
2: Yo
3: hasta ahí no
2: estoy de acuerdo con la inteligencia artificial, pero ¿por qué a la mina no le dicen que se deje hablar cuadrado así?
4: Porque la inteligencia artificial
2: no, pues tiene que,
1: no tiene...
2: Póngale entonación.
3: No, pues
2: sí. Dale instrucción, pues. Habría que darle la instrucción.
3: Es que el plan gratis, pues, tío, yo no.
2: Ah, el plan gratis. Ya.
3: El plan gratuito,
1: sí, pues están estudiando.
2: Sí. Ya, pero los papás que se rajen para que paguen la.
3: Yo le digo, teniendo tan bonitas voces en el colegio, tío, yo el otro día se vinieron a presentar las chiquillas del taller de aquí de quinto y sexto.
2: Ya.
3: Y hay mucho talento, hay muy buenas voces.
2: No, por eso yo lo decía, pues si te lo encontré bueno. Bueno, pues los chiquillos, ahora el mundo de ellos es la IA. Pues sí, ¿para qué estamos con cosas?
1: Pero le resta tanta.
2: Sí, el problema es que es el mundo.
3: Y teniendo bonita voz.
2: Pero es que es el mundo de las nuevas generaciones y hay que aceptarlo. Yo lo veo con mis nietos. Es el chat. ¿Cuánto es?
1: Chat GPT.
2: GPT ese. Puta, me tienen loco con esa cuestión, mis nietos. Puta, ahora hasta para destapar una cerveza le piden sugerencias.
3: La instrucción, ¿cómo abrirla?
2: No, cómo llenarla. Entonces, es la onda de ellos.
3: Ya, pero lo importante
2: es que
3: hagan su grupo.
2: Claro.
3: Yo voy a preparar al Cristóbal con el...
2: Con el cabro este, ¿cómo se llama el amigo?
3: Con el Alonso.
2: Eso.
3: Con el Abraham.
2: Sí, mira.
3: Con el Gaspar.
2: Ahí tienen todo el...
1: Ah, la media.
2: Tienen todo el viret.
3: Vamos a hacer los NSYNC.
2: ¡Ah!
1: No deben ni saber quiénes son los NSYNC.
3: No, sí saben. Sí saben.
2: Mira, el Cristóbal está bien avanzado en música.
1: Ya.
2: Conoce desde la Violeta Parra para adelante.
1: Ah, muy bien.
3: Sí, no, se sacó un 7 el otro día en interpretación, ¿no?
2: ¿Viste? Sí, bueno. Es mi nieto. ¿Ya? Cachiporrendo con los cabros chicos. Ya nos vamos.
3: ¿Qué oye, canción oye, cantaste, dijo? El pollito pío, me dijo.
2: El pollito,
1: pollito pío.
3: No, le hicieron cantar a todos los niños y niñas. Hola. Una canción de Alanis Lagos.
1: De Alanis Lagos.
3: Qué lindos ojos.
1: Lindos
3: ojos. Sí.
1: Mira qué tierno.
3: Ya vamos.
1: Interpretación. Ya. 5 para la 1. Nos vamos. Gracias por la sintonía, gracias por estar con nosotros. Los de ayer y siempre vienen después de la pausa comercial. Y a las 4 estoy en vivo y en directo hoy en el Ya Dale con o sin lluvia.
3: Sí.
1: Nos vemos.
3: Para eso hay techo.
1: Todavía no, todavía no. Aguántame,
3: aguántame. Espere, espere, espere. Ya, no se vayan.
2: ¿Para quién?
3: A ver.
1: Estamos al aire.
8: Para nosotros que cumplimos 46 años de matrimonio.
2: ¿Con el Chuncho?
8: Sí, 46 años.
2: 46 años.
3: La paciencia.
8: 46,
2: vamos,
8: no creo que lleguemos los 50, pero igual
2: es que no, se van a llegar, si no, ¿cómo? No nos vamos a perder esa fiesta nosotros, porque tiene que llegar, pues, oiga.
8: Sí. Un cariño grande, un abrazo para usted.
2: Sí.
8: Y bueno, aquí está el Chunchito conmigo. Pues.
2: Dele saludo al mandoneado ese amigo mío, ¿ya?
8: No la van a dar tanto todavía.
2: No, dígale que me quedo debiendo la clase de platos 2. Nivel 2. Ya, pues. Ya, un abrazo para ustedes.
8: Bonita, si puede. Sí. Tío, tío George, chao. Ya.
2: Felicidades, que lo pasen bien.
8: Ya, tío George. Un abrazo. Gracias, ¿no?
2: Ay, chao. Adolfo, ahí está. Mire, pues, oye, 46 años.
3: Qué bueno. La canción la vamos a poner en el Yadale, sí.
2: La paciencia de. No. ¿De qué quedó viendo la canción?
3: De la señora. No, en los recuerdos.
1: En los recuerdos.
2: En los recuerdos le vamos a poner una canción bonita. Yo ahí siempre le gustan los galos. Ya. Vamos a saludarlo entonces de manera ya más formal.
3: Sí.
2: En estos 46 años de matrimonio. Una cantidad de años no menor.
3: 46.
2: Para vivir juntos. Pasar lo bueno, lo malo, todo. Junto a los hijos, de la mano, avanzando. ¿Cómo es la vida? ¿Ah? De dulce y de gras, pero ahí están juntitos todavía. Y más encima mi compadre Chuncho, ¿sí? Eso es lo mejor que
3: y tiene. Como decía mi abuelo,
2: ¿sí?
3: A la mujer, no, no.
2: Pero por favor, Daniel, ya. Nos vamos con este saludo de felicidad. La canción se la de hoy, en los de ayer, hoy y siempre. Sí,
3: a la
2: ya
3: vuelta,
2: viene.
3: A la vuelta.
2: Sigan con nosotros.
3: Chao.
2: Chao, chao.
3: Hasta mañana, Joe. Espérense, no eche ni un garabato que no corto todavía. Ya, ahora sí.
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2: 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Sus restos están siendo velados en velatorio de Funeraria Ortiz en San Vicente. 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Con más de 100 años de experiencia y tradición, el sensible fallecimiento de don Eduardo Humberto Apablaza Salas, conocido cariñosamente como Yayo Apablaza, que en paz descanse.
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2: Exactamente la 1:00 p.m.
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0: 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Ahora, nuestra consejera regional, Rosa Saconi Quirós, informa.
1: Como consejera regional y presidenta de la Comisión de Salud, recibo con mucha alegría el anuncio de la ministra de Salud, quien junto al alcalde de San Fernando, el gobernador regional y el Servicio de Salud O'Higgins, hablan sobre los avances para destrabar el Cefam Poniente. Cuando se pone el sello en las personas, se llega a consensos valiosos que desatan todos los nudos. Un esfuerzo de muchos actores locales y regionales en las que participamos para facilitar el diálogo entre instituciones y finalmente llegar al ministerio para resolver los nudos administrativos y financieros que impedían su puesta en marcha. Recuerdo el apoyo de los consejeros regionales que han sido parte de estas gestiones, así como del diputado Sebastián Cristofanini, quien generó el espacio con la ministra ese día 22 de junio, cuando pusimos en sus manos la carpeta con todos los antecedentes y acuerdos locales. Este es un logro colectivo, pero lo más importante es que las familias de San Fernando comienzan a ver avances concretos en un proyecto tan necesario.

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1: Es la 1:00 p.m, 47 minutos.
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0: No te cambies. Una pausa y ya volvemos.
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3: Empresa Funeraria Ortiz comunica el sensible fallecimiento de don Eduardo Humberto

0: Salvador, para posteriormente ser trasladado al cementerio parroquial de Peumo, informó Empresa Funeraria Ortiz. Con más de 100 años de experiencia y tradición, el sensible fallecimiento de don Eduardo Humberto Apablaza Salas, conocido cariñosamente como Yayo Apablaza, que en paz descanse.
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3: Exactamente las 2 de la tarde.
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1: Son las 2 de la tarde, 15 minutos.
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0: Muy buenas tardes, siendo las 2:28 minutos, nos encontramos nuevamente en nuestro programa Chamullegos de la gloriosa escuela Carmen Gallegos de Rol, en la radio Ritmo 98.7. Hoy estamos con muchos niños y una niña, así que tenemos temas muy interesantes que conversar con ustedes, que para que conozcan un poquito más nuestra escuela y también a nuestros niños y niñas que participan de este taller, ¿verdad? Hoy nos encontramos con Martín Escamilla, Sebastián Espinosa, Ainhoa Donoso y Owen González, que nos van a hablar interesantísimos temas. ¿Cómo están, chiquillos? ¿Chiquilla?
1: Bien.
0: ¿Todo bien? ¿Todo correcto? ¿Sí? ¿Muy nervioso? ¿No? Fantástico. Tranquilo nomás, porque esta cuestión es conversar como lo hacen durante todo el día, durante la clase y el recreo. ¿Ok? Fantástico. Vamos a partir con Martín Escamilla, alumno del octavo básico
1: C.
0: Octavo básico C. ¿Cómo estás, Martín? ¿Bien?
1: Bien.
0: ¿Todo bien? ¿Todo correcto?
1: Sí.
0: Fantástico. Tú nos vienes a hablar sobre los videojuegos educativos.
1: Sí.
0: Que es un tema más o menos complejo, sobre todo para los papás y los adultos, ¿verdad? Porque cuando vemos a nuestro hijo o hija, ¿verdad?, jugando con el teléfono, con un PlayStation o con lo que sea, pensamos que solamente están perdiendo el tiempo.
1: Sí.
0: Tú vienes a demostrarnos que eso no es tan así, ¿cierto? Sí. Fantástico. Entonces, cuéntanos un poquito, Martín, ¿de qué nos vas a conversar hoy? ¿De qué juego, videojuego nos vas a conversar?
1: Hoy día le voy a contar sobre el Geometry Dash.
0: ¿Ya?
1: Ese juego nos enseña nunca rendirnos.
0: ¿De qué trata el juego? Cuéntanos un poco sobre de qué trata. ¿Cómo se juega?
1: Tienes que ir saltando como unos pinchos.
0: ¿Ya? Y... ¿Es un juego de plataforma?
1: Sí.
0: ¿Sí? ¿Y tiene un personaje principal?
1: No, es como un cubo.
0: ¿Ya?
1: Un cubo que anda saltando.
0: ¿Un cubo? El cubo es el protagonista, entonces.
1: Ah, sí.
0: ¿Sí? ¿Y tiene cara ese cubo? Yo no tengo idea, nunca he visto ese juego.
1: Más o menos, sí.
0: ¿Tiene cara más o menos? ¿Cómo una cara más o menos?
1: No, porque...
0: ¿Tiene un puro ojo?
1: No, porque...
0: La mitad de la boca.
1: Lo podéis modificar, le podéis como modificar el aspecto. Y esas
0: ¿Tú creas tu propio personaje?
1: Lo podéis ir desbloqueando.
0: Ah, qué entretenido. A medida que vas avanzando en el juego, vas desbloqueando distintas cualidades del personaje.
1: Sí,
0: ¿eso?
1: Sí.
0: ¿Y en qué consiste el juego? ¿Por qué lo consideras como un videojuego educativo?
1: Porque cada vez cada vez que mueres, como que no te enseña nunca a rendirte. Como que
0: no te enseña nunca a rendirte. O te enseña, a nunca
1: te
0: rendirte.
1: Enseña.
0: Ah, perfecto. Te enseña a nunca rendirte.
1: Sí.
0: ¿En qué sentido te enseña a nunca rendirte?
1: Porque cuando te mueres, como que te da una vida extra y ahí puedes ir acumulando como que...
0: mayor puntaje y
1: sí,
0: pasando mayores etapas. ¿En qué consiste la etapa, Martín? ¿Qué hay que hacer?
1: Como ir saltando los pinchos y hay como cosas como que te hace más pequeño, hay como...
0: Ah, como el Mario Bros.
1: Sí, como...
0: ¿Sí?
1: Hay como niveles más difíciles y más fáciles.
0: Entiendo. ¿Ainhoa, tú conoces ese juego?
2: Sí, porque lo he jugado.
0: ¿Qué tal? ¿Es más o menos como cuenta Martín o tiene algo más que agregar?
2: No, tengo más que agregar, sobre todo cuando uno va desbloqueando los personajes, va desbloqueando aparte colores y toda la cosa, y aparte como que hay otro Geometry Dash, porque son varios,
0: ¿ya?,
2: donde se puede crear su propio mapa, y es súper entretenido crearlo porque uno elige qué cosas ponerla, en qué lugar, como...
0: Y tú misma eliges la dificultad que le colocas a ese mapa, me imagino.
2: Sí.
0: ¿Sí?
2: Sí.
0: Ah, qué buena onda. Sebastián, ¿tú lo conocías el juego? ¿Lo jugáis?
3: Sí, yo se lo juego. Es tal como lo cuenta. Tiene dificultades, en verdad.
0: ¿Tiene distintos niveles de dificultades, eso te refieres?
3: Sí, hay varios niveles con distintas dificultades.
0: ¿Y tú, Sebastián, consideras que es un videojuego educativo?
3: Sí, porque... cada intento es como... está más cerca de lograrlo.
0: Ya, te enseña a ser constante.
3: Sí.
0: ¿Sí? Y además que algo de creatividad tienes, porque si la Ainhoa nos cuenta que tú mismo puedes crear el como la ruta que sigue, algo así.
3: Sí, tiene creatividad porque puedes crear niveles.
0: Ya.
3: Y tú escoges la dificultad.
0: Ah, buenísimo. Buenísimo. Y eso hace que te vayas superando tú mismo de acuerdo a tu propia habilidad con el juego.
3: Sí, vas creando y también puedes jugarlo para probar de qué manera vas, para saber si eres bueno o no.
0: Entiendo. Martín, ¿otro videojuego que nos puedas comentar que también sea considerado educativo?
1: El Minecraft.
0: Minecraft, ese lo ubicado porque han sacado películas, dibujos animados, la
1: sí.
0: cuestión, ¿verdad? Ese es como para armar, ¿o no? Para construir.
1: construir como casa, podéis construir hasta un imperio, yo diría.
0: Ah, sí, esa onda, chuta, ya. No pensé que era tan imperialista el juego Minecraft. Pero explícanos un poco cómo es el funcionamiento. Recuerda que los adultos no jugamos esos juegos, entonces tenemos que imaginarnos de acuerdo a lo que tú nos cuentas.
1: Un personaje propio que tú lo podés ir para cualquier parte y tenés que recoger madera, piedra.
0: Estás en un lugar entonces amplio donde aparecen una serie de objetos, ¿sí? Piedra, sí, madera, sí. Qué sé yo, distintos sí. objetos, y tú de acuerdo a los objetos que vas recolectando vas construyendo.
1: Sí.
0: ¿Se va construyendo algo en particular o tú puedes construir lo que tú quieras?
1: Lo que sea.
0: Por ejemplo, tú puedes construir una escuela, ¿sí?
1: Sí.
0: Lo que tú quieras lo puedes construir.
1: Sí.
0: ¿Y cómo esto es formar el imperio, Sebastián? ¿Cómo? No entiendo bien la lógica esa.
3: Puedes ir con otros jugadores y van construyendo.
0: Ah, se pueden unir varios jugadores en
3: sí.
0: torno a un mismo objetivo.
3: Pueden hacer varias cosas como... pueden ser creativos y hacer objetos que se muevan y construcciones grandes.
0: Entiendo. Ainhoa, ¿tú has jugado Minecraft?
2: Sí, obvio.
0: Ah, bueno, disculpa, obvio. Yo nunca he jugado, así que no es tan obvio. Cuéntanos, ¿en qué consiste el juego? ¿Qué encontráis de entretenido en este juego?
2: Lo encuentro entretenido es cuando estamos en modo hardcore o supervivencia.
0: ¿Qué significa eso? Tradúcelo al español, por favor.
2: Hardcore es cuando... Es como, digamos, supervivencia, pero que esta vez si uno muere, no puede volver a revivir en el mundo.
0: ¿Pero no era de construcción? ¿Cómo te mueres en una construcción?
2: No, o sea, que digamos que si estamos en supervivencia, ahí digamos que conseguimos todos los materiales para poder construir algo.
0: ¿Ya?
2: Si estamos en hardcore, también lo mismo, pero si nos morimos ya no reaparecemos.
0: ¿Pero cómo mueres en el juego?
2: Si nos ataca un zombie, un esqueleto.
0: ¡Ay, zombie también!
2: Por caída, porque uno se puede ahogar.
0: ¿Te voy a caer al agua y te ahogáis?
2: Sí, cuando uno se hunde.
1: Hay lava ¿ya? también.
2: Y,
0: sí, ¿lava?
2: Lava. Cuando uno se hunde así para abajo y después ya no
0: sí,
2: alcanza a subir.
0: Sí, para arriba es un poco difícil. Es verdad.
2: Después uno no alcanza a subir mucho.
0: ¿Ya?
2: Y ahí empieza como a agarrarse unas como burbujitas que hay.
0: ¿Ya?
2: Y ahí cuando uno se va muriendo por el... Porque se va
0: ahogando. Entonces, ¿y cuántas vidas tiene?
2: Creo
0: o si tú mueres pierdes 6. Toda la construcción.
2: No, en hardcore creo que sí. Sí, en hardcore sí, pero en supervivencia no. Porque se puede volver a aparecer, a revivir.
0: A revivir. Por ejemplo, supongamos que nosotros estamos jugando los cuatro. Y tenemos una comunidad Minecraft y hemos construido, qué sé yo, una escuela, 5 casas, un hotel y, no sé, y una feria, ¿ya?
2: Sí.
0: Y yo muero dentro del juego. ¿Esa construcción sigue a cargo de ustedes tres?
2: Sí, sí.
0: Supongamos que morimos los cuatro en el juego.
2: ¿Se puede revivir? Podemos revivir los cuatro.
1: Pero en modo hardcore no.
2: En modo hardcore no.
0: ¿Y el modo hardcore es más difícil entonces?
2: Sí.
0: Ah, ya. ¿Y la dificultad va aumentando de acuerdo al tiempo que tú llevas jugando y a las construcciones que tengas?
2: No.
1: No prácticamente.
0: A ver, Seba, ¿cómo sería eso?
3: La dificultad se mantiene constante, no cambia por cuánto tiempo pases. Es como juegos de aventura.
0: Entiendo.
3: Trata de eso. Los diferentes modos son creativos, el cual ese puedes hacer cualquier cosa, agarrar bloques de tu inventario y puedes hacer grandes construcciones. El otro, el hardcore, que como ya explicaron, solo se puede vivir una vez. Una vez mueres, no puedes volver a revivir ni nada. Si hay gente, ellos pueden seguir, pero sin ti.
0: Entiendo.
3: Y el modo supervivencia es como lo mismo, pero puedes revivir.
0: Entiendo.
3: Y hay otras cosas como mantener inventario que si tú no lo tienes activado, pierdes todo. Pero si lo mantienes, puedes mantener. Mantener el inventario, ¿ya?
0: Entiendo. ¿El inventario es los materiales que ustedes han reunido?
1: No, como la mochila que llevo.
2: Es por eso.
0: Sí, sí,
2: el inventario es como los materiales que llevamos ya reunidos.
0: Ya, y eso hay un imagino como un campo muy grande dentro del juego y que tú vas recorriendo y le vas encontrando materiales.
2: Uh-huh.
0: Y junto con los materiales encontráis zombies y ¿qué más?
2: Esqueletos, Slenderman.
0: Ya, todo eso te van atacando para aniquilarte del juego.
1: Hay animales también, hay como pollo.
0: ¿Podéis crear pollo?
1: Sí.
0: ¿Podéis crear animales también?
1: Sí.
3: Hay otro tipo de mob que son como los creepers, que se explotan. Ya. Pero hay otros que depende del día atacan o no, como las arañas, que atacan de noche pero de día son pacifistas, no hacen nada.
0: Es más complicado de lo que yo pensaba el juego, ¿eh?
1: Y hay como aldeas y aldeanos también.
0: ¿Y las aldeas son jugadores también?
1: No, son como construcciones.
0: ¿Parte del juego?
1: Sí, sí.
0: Ah, mira. Entonces este juego no solamente te ayuda a la creatividad, sino también a la organización con tu grupo.
1: Sí.
0: ¿Sí? Ah, mira. Yo lo había mirado bien a huevo el Minecraft. Pensé que era como una tontera.
2: Hay un mob que...
0: ¿Qué significa mob?
2: Es como... el... ¿Cómo le explico?
0: ¿La forma de jugar? ¿El modo?
2: No, el mob es como el... Cuando es como... Ay,
0: que no, ay, pensé que el Seba sabe un poquito mejor.
3: Un mob es una criatura, animal o monstruo. Eso es un mob.
0: ¿Y qué pasa con los mob?
2: No entiendo. Que ese mob es el Slenderman que no ataca si uno lo... No, sí, como que pasa por al lado, no lo ataca, pero si uno lo... como que lo... le mira los ojos, ahí ataca, empieza a atacar o le pega y no puede tocar.
0: ¿Y puede mirarlo los ojos en el juego?
2: ¿Sí?
0: Una cuestión rara. Es harto raro.
2: No puede tocar el agua porque se muere.
0: Ya, entiendo, entiendo. Entonces también es considerado un juego educativo. Sí. ¿Cierto? Ya, muy bien. Martín, ¿qué otro juego no querés comentar?
1: El Mecha Chameleon, algo así. Sí.
0: ¿Cómo algo así?
1: No me acuerdo
0: en inglés. ¿Cómo se llama?
2: Mecha Chameleon.
0: Mecha Chameleon, perfecto. ¿Y qué trata ese juego, Martín?
1: De que... te puedes pintar y hay como personas que salen con una escopeta.
0: ¿Te puedes pintar?
1: Pintar. Son como unos mini personas que te puedes pintar y en un cierto tiempo te pueden encontrar o te pueden matar así.
0: ¿Y en qué consiste el juego? No entiendo.
1: De la creatividad de pintura. Sí. Eso.
0: Ah, tú pintas, tú caracterizas a tu personaje.
1: Sí.
0: Y de acuerdo a la caracterización, ¿qué es lo que tienes que hacer con él? No entiendo.
1: Quedarte quieto porque si no, si te ven, te puedes, así como, te pueden matar o...
0: Pero entonces el juego consiste solamente en pintar al personaje.
2: Consiste en pintar y encontrar un lugar donde el, digamos que... que el que busca no lo encuentra porque hay varios. Está el cuando nos toca a nosotros escondernos y está cuando buscamos. Entonces, como difícil.
0: Yeah, yeah. Es como la escondida.
2: Sí, es como, digamos que uno busca un entorno, digamos que es como café.
0: ¿Eh?
2: Hay que encontrar justo el tono café y hay que hacerle todos los detalles que sale para uno camuflarse y poder elegir las formas.
0: Ahora entiendo, perfecto. Entonces, la pintura del personaje, o sea, como ustedes pintan el personaje, es para camuflarse y no ser pillado.
3: Sí.
0: Ah, ahí está el talento, ya. Seba, cuéntanos un poquito. ¿Jugáis este juego tú?
3: No lo he jugado.
0: Ya. ¿Pero lo conocí?
3: Sí, lo conozco.
0: Ya.
3: Que tú te pintas y buscas el lugar en el que combine... y puedes colocarte en poses para aumentar el camuflaje.
0: Entiendo.
3: Y los que pillan agarran como una arma y tienen que pararte para matarte y ganar. Y así sería el juego.
0: ¿Y en qué sentido tú encontrás que es educativo, Martín?
1: Porque te aumenta la creatividad de la pintura.
0: ¿Sí? Ah, fantástico. Entiendo. Ainhoa, ¿tú encontrás que tiene algún otro aporte educativo? Además del arte, ¿verdad? Porque esto de pintarlo de cierta manera, me imagino que la profe Pame de arte estaría contenta con este juego, ¿no?
1: Sí, sí.
0: Sí, ¿verdad?
2: Yo también encuentro que, aparte del arte, sino que es como cuando uno les toca pillar, tiene que tener mucha vista, entonces uno tiene que estar muy concentrado para poder encontrar.
0: Ah, ya, entiendo. Fijarse los detalles,
2: sí, de, como que alguna cosa rara.
0: Ya. O sea, ayuda a la concentración también.
2: Uh-huh.
0: Y a fijarse los detalles, que son los detalles, son importantísimos en la vida, ¿cierto? Sí. Muy bien, Martín. Gracias por contarnos estos juegos, que son juegos actuales, que los adultos, al menos yo, el Minecraft solamente lo había escuchado, nunca lo he jugado, y entendía que era algo de construcción, pero nada más, los otros juegos no los conocían en pelea de perro. Entonces, agradezco la información, porque muchos adultos tal vez nos están escuchando, han visto que su hijo juega en estos juegos, y todos, como les decía, habitualmente pensamos que es solo una pérdida de tiempo los juegos, pero ustedes nos han demostrado que estos juegos en particular tienen algo educativo o algún aporte a la imaginación o a la creatividad o al trabajo grupal, como decíamos, o a la construcción misma. Así que muchas gracias, Martín, por tu aporte. Vamos a continuar con un tema distinto, dirigido por la señorita Ainhoa Donoso, que se dice por una cuestión de género, sí. Ainhoa Donoso, quien nos va a contar sobre una actividad entretenidísima que se hace ya unos 4 años, creo yo, en la escuela, 4 o 5 años debe llegar.
1: Parece.
0: que se llama Sing and Song, ¿verdad? Sí. Que es una actividad de las profesoras de inglés. Cuéntanos un poquito, Ainhoa, de qué trata esto.
2: Se trata de elegir una canción.
0: ¿Ya?
2: Obviamente en inglés.
0: Claro.
2: Y esa canción, digamos que se hace un grupo de 4, de 5, hasta a veces puede ser hasta de 6.
0: ¿Ya?
2: Y en ese grupo, la canción que eligen tienen que aprendérsela, pues depende de la profesora en qué, como en qué curso estén, pero ¿ya? pueden, tienen que cantarla toda, en este caso los séptimos, tienen que cantar toda la canción. Y hasta los, ¿cómo se llama? Como... cuando como lo, las vocecitas esas que salen así.
0: ¿Coro?
2: El coro.
0: O sea, aprenderse la canción entera.
2: Aprenderse la canción entera y después presentarla en el salón, así como...
0: en el teatro.
2: En el teatro.
0: Puede que sea un teatro, mal llamado salón, pero es un teatro.
2: El teatro, puede estar nuestro, digamos que nuestros compañeros, niños de otros cursos para ver.
0: Hace una presentación musical para todos los que estén ahí presentes. Cabemos harto en el teatro, así que yo me ha tocado ver algunas presentaciones.
2: Aparte de eso, se hace un afiche sobre lo que nos toca.
0: ¿Ya?
2: Digamos que ahora estamos con Michael Jackson y hay muchos que eligieron la canción Beat It.
0: Fantástico. Michael Jackson es un clásico de clásicos.
2: Sí.
0: Imagínate que cuando yo era chico se escuchaba Michael Jackson, así de antiguo es Michael Jackson, para que lo sepan. Oye, la profe Patricia, ¿verdad?, de inglés, nos contó un poquito de qué trataba este taller. Nos hizo un par de cuñas que vamos a escuchar ahora, que Ignacio, nuestro... se me olvida el nombre de los que están a cargo de la... Radio Control, perdón, gracias Daniel. Nuestro Radio Control personal que tenemos, porque está aprendiendo ahí, Daniel le está enseñando el oficio del Radio Control. Nos va a colocar ahora el par de cuñas de la profe Patti, que nos cuenta un poquito mejor de qué trata esta actividad. Vamos con eso, Ignacio.
4: ¿De qué se trata el Sing a Song?
5: Bueno, Sing a Song es un proyecto que se creó hace 11 años con el Departamento de Música en Inglés, en el que tratamos de fusionar estas dos asignaturas a través de la canción, utilizando el idioma inglés para que los chicos puedan expresarse y perder un poco el temor a practicar este idioma.
0: Ah, disculpen, estábamos pendientes. Estábamos un poquito distraídos con los chiquillos, que tenemos hartos, somos más que los Pokémon en este taller, porque somos como 18 personas metidas en el estudio, para que nos entiendan un poquito. Esa era la declaración de la profesora Patricia de inglés, ¿verdad? De la asignatura de inglés en nuestra escuela. Seba, ¿a ti qué canción te tocó cantar con tu grupo? ¿Estás con un grupo? ¿Con cuántas personas estás?
3: En el grupo somos 4.
0: ¿Ya?
3: Y estamos cantando la canción Beat
0: It. Ah, también Beat It, ¿ya? ¿Te la has aprendido, no?
3: Eso, como decía, no estaba practicando.
0: ¿Mm?
3: Y también tenemos que aprendernos un baile.
0: Ah, es con baile la cuestión. Ah, buenísimo, con coreografía y todo. Fantástico, y me siquiera solo cantar. Ya, y te lo estás aprendiendo con coreografía y todo.
3: Sí.
0: Ya, Seba, ¿y eso, la canción, también la traducen al español?
3: No, solo se canta en inglés.
0: No, que se canta en español. Pero ustedes cuando la aprenden, ¿también aprovechan de traducir para entender un poquito más lo que dice?
3: No.
0: Ah, yo pensé que sí. No. Podrían hacer ese ejercicio. Yo por lo menos cuando era chico, las generaciones más antiguas, el inglés acá en Chile era súper precario en realidad. Entonces, la única forma que teníamos de aprender un poquito más de inglés era que cuando escuchábamos las canciones que nos gustaban en inglés, las íbamos traduciendo con diccionario en mano. Palabra por palabra íbamos traduciendo. Y de esa forma se aprende bastante inglés. ¿Tú qué ibas a cantar?
2: Porque también en el grupo de...
0: Están en el mismo grupo. Están en el mismo grupo, entiendo. Ya. Y entonces la coreografía se están aprendiendo la misma, evidentemente. Sí. ¿Usted, don Martín, qué canción va a cantar?
1: Billie Jean's.
0: Billie Jean, un clásico. ¿Te estás aprendiendo el baile?
1: Sí.
0: ¿Vais a hacer el paso para atrás también? ¿Eso?
1: Sí, con el Owen.
0: Owen, tú también. Oye, no, es que estamos esperando. El Owen es nuestro plato fuerte, así que lo estamos guardando para el final. Ahí se va a mandar todo el speech, porque es un personaje importante que llegó a nuestra escuela. ¿Estás con el Owen también? ¿Y cuántos son en tu grupo?
1: Como 5 o 6.
0: Ya. ¿Y todos tienen que bailar al mismo tiempo, una coreografía bien coordinada y todo eso? ¿Y la canción ya te la aprendiste?
1: Ahí estoy.
0: En eso está ahí.
1: Me falta la tercera estrofa.
0: Ya. ¿Es difícil cantar en inglés o no?
1: Sí.
0: ¿Sí? ¿A ti te cuesta un poquito? Sí.
1: Un poco.
0: ¿A usted no?
2: Sí, algunas frases sí que me equivoco, pero no es tan difícil.
0: No, hay palabras más complejas que otras. Sobre todo cuando el cantante es norteamericano. El norteamericano tiene un inglés distinto y no tan bien pronunciado como los ingleses, ¿cierto? Ajá. Oye, ¿y ustedes sienten que esto es un aporte para aprender inglés?
1: Sí.
0: ¿En qué sentido, Ainhoa?
1: Yo creo que a medida que uno va como escuchando cada vez más la canción, va aprendiendo todavía más el inglés, viendo, digamos, que una palabra, y uno se la graba y después la va repitiendo, repitiendo hasta que le sale más fluida, y después cuando las profes pregunten como esas palabras y uno se las va a saber ya así como inconscientemente.
0: Ah, entiendo, entiendo. Mira qué interesante lo que dice Sebastián. ¿A ti te pasa que, por ejemplo, esta actividad te sirve para la pronunciación de las palabras en inglés?
3: A veces nomás siento que me ayuda un poco, ya que he aprendido inglés de diferentes maneras.
0: A ver, por ejemplo, ¿qué otra manera aprendes inglés?
3: Que digamos que yo lo hago más con los juegos.
0: Ah, con los videojuegos también, ya.
3: Sí, porque hay varios que he aprendido más inglés en los juegos.
0: Mira.
3: Pero el colegio igual sirve.
0: Qué bueno, qué bueno. ¿Tú, Martín, sentís que te sirve para la pronunciación y todo eso de las palabras en inglés?
1: Sí. Y como dice el Seba, yo por los juegos, por el Duolingo.
0: ¿Cuál es ese juego?
1: Es como una... Es la aplicación donde sale como un buito donde uno puede elegir el idioma que quiere aprender a hablar. Está bueno, español, pero las personas que no hablan así.
0: Claro,
1: como,
0: por supuesto.
1: De español hasta para abajo. Ya
0: hasta todo, el chino, todo.
1: Todos los idiomas que
0: es posible. Oye, y sería interesante que estas mismas cosas que estamos conversando se las propusieran también a las profes, ¿verdad?
1: Por ejemplo,
0: los videojuegos. Yo también he aprendido harto inglés con los videojuegos. Sí. ¿Han hecho el ejercicio, por ejemplo, de ver una película en inglés pero sin subtítulos?
1: Sí, yo sí.
0: Hagan ese ejercicio. Sobre todo cuando uno se han dado cuenta, cuando uno ve muchas veces una película, como que te la aprendí un poco lo que dicen. Sí, yo me sé varias. Estoy medio rayado con algunas películas. Por ejemplo, Star Wars. Me sé las tres primeras, me las sé de memoria entera. Puedo recitarla, y no es chiste. Entonces, pues uno las escucha en inglés y va a ir relacionando la palabra que te aprendiste en español con el inglés. Pues. Es un buen ejercicio también que tal vez también se lo podríamos comentar a las profes. Oye, lo entretenido de esta actividad es que se hacen presentaciones para todos. Y no solo aprenderse la canción, sino que también el baile y todo lo que implica estas presentaciones tan entretenidas que hacen para todo el... al final es para toda la escuela, ¿verdad? Porque nos vamos turnando ahí haciendo de público, no caemos todos en el teatro. Somos muchísimos en esta escuela.
1: Yo también estaba aprendiendo como inglés con un videojuego también.
0: También, ¿sí? ¿Viste? Entonces esas ideas también se las podríamos dar a las profes para que, además del Sing and Song, tengamos actividades, por ejemplo, donde ustedes puedan explicar un videojuego en inglés, la regla o qué sé yo, lo mismo que hicimos acá, pero en inglés, ¿verdad? De acuerdo a los aprendizajes que ustedes van teniendo ahí. Mire qué entretenido. Buena actividad, ¿no? ¿Le gusta a ustedes el Sing and Song?
1: Sí, obvio. ¿Sí?
0: Es entretenido, lo encuentro entretenido. Además que ahí lo combinan con música, ¿verdad?
1: Sí.
0: Porque la profe Marta también está en este proyecto, ¿cierto? Sí. No solamente aprenderse el tema en inglés, sino que también cantarlo relativamente afinadito. O sea, tampoco es mandarse unos gritos ahí, unos alaridos para que no hagan tiro los oídos, ¿verdad?
1: Sí, sobre todo que Michael Jackson es como un tema más complicado porque tiene como la voz más aguda.
0: Eso le iba a decir yo. Michael Jackson es uno de los músicos más importantes de la historia. No solamente como cantante, sino como bailarín también. Entonces, imitar el canto de Michael Jackson más el baile, yo encuentro un desafío no menos importante, sí, ¿verdad? Sí. Ustedes saben que hasta el día de hoy no existe un ser humano que haya bailado con Michael Jackson.
1: No.
0: El único tipo que baila de esa manera. Inventó pasos y todo eso. Por eso le preguntaba yo si te había aprendido el pasito para atrás.
1: No inventó los pasos. Él como que en su año dan como unas, digamos que es como un dato esto. Pero dan como, cuando veía la televisión, había como un tipo que hacía movimiento y él se lo iba aprendiendo a medida que iba viendo, y en un momento como que hubo como, no sé cómo se llama, pero como, fue como uno de sus actores o no sé qué era, favorito de él.
0: ¿Ya?
1: Y que hacía el paso, como un paso hacia atrás, rápido con los pies, no es paso lunar.
0: Ah, ya, ya.
1: Entonces,
0: un paso parecido que le sirvió de inspiración a Michael Jackson.
1: Sí, entonces él como, en vez de saludarlo así, como que le hizo una reverencia, y hizo el paso de él, que es como que él lo inspiró a él a seguir esos pasos.
0: El Moonwalker, muy bien.
1: Ajá.
0: Mira qué buena historia, no tenía idea esa historia yo, ¿no? Buen dato sacaste, no tenía la menor idea que había, bueno, pero como sea, Michael Jackson quedó grabado en nuestra memoria como uno de los mejores músicos y mejores bailarines de la historia. Así que fantástico que lo estén replicando y que más encima lo pasen bien y bailen y nos den unos espectáculos bonitos en la escuela. Así que muchas gracias a las profesoras de inglés, a la profesora de música también, a la profesora Marta, por esta actividad tan linda que se repite año a año, porque de una u otra forma la pedimos todos. Muy bien. Vamos a pasar a otro tema con don Sebastián Espinosa, que nos va a hablar de una costumbre que tenemos hace harto tiempo ya en la escuela, en todo caso, no desde hace un mes, que es con respecto a la comida saludable, ¿cierto? Sí. Cuéntanos un poquito cómo es, cuál es la importancia que tenemos, porque uno de los sellos de nuestra escuela, la alimentación sana.
3: Comer saludable puede ayudarte de varias formas, como la memoria, al cual te puede ayudar a que puedas aprenderte cosas y prestar más atención en clase. Te ayuda a la concentración.
0: Claro, ayuda, sobre todo a la edad, usted ayuda al desarrollo. Ustedes están en pleno desarrollo, tanto corporal como mental. Bueno, la mente es parte del cuerpo. Pero corporal en todo el aspecto, no solamente los brazos, las piernas, ¿verdad? Sino que el cerebro también está creciendo y está nutriéndose, y por lo mismo necesita nutrientes de buena calidad. Y para eso mismo es que se promueve tanto el tema de la comida saludable en la escuela. Martín, esto se ve reflejado en nuestra convivencia, ¿verdad? Y en todas estas juntas que hacemos para celebrar ciertos días, porque ha sido el Día de la Niñez, que fue con comida saludable y aspectos así. ¿Cómo son en general las convivencias, por ejemplo, en los cursos? ¿Cómo lo ves tú?
1: Yo lo veo bien. Y son como que cualquiera puede llevar así como un huevo duro.
0: Claro.
1: Brócoli, no sé.
0: ¿Ya? ¿Qué más llevan, por ejemplo, Ainhoa? ¿Qué más se acostumbra a llevar para la convivencia?
2: Panchito.
0: Sanguchito. Son buenos, sí, sanguchitos. Sí. ¿Sanguchito? ¿Con qué lleváis tú, por ejemplo?
2: Ay, me llevo con una hamburguesa.
0: Tómela, menos mal que es saludable la cuestión. Ya, la tenéis que hacer al agua entonces, no frita. Porque al final igual es carne, así que proteína necesitamos todo.
2: Sí, hay.
0: ¿Qué más, por ejemplo, llevan tus compañeros? Yo he visto quequitos que llevan harto.
2: Sí, llevan quequitos.
0: El quequito sano, ¿Qué más, por ejemplo?
2: No, si llevan galletas así como de avena.
0: ¿Ya? ¿Ya?
2: De ahí como, no, ya salían ahí como unos brownies así como, se han hecho así.
0: Con stevia, puede ser.
2: Sí, parece, ¿cierto? Así como. Y no son dulces, bueno, no son tan dulces así como los normales, pero hay gente que lleva esos brownies, galletas así.
0: Como la galleta que como yo, la sin azúcar.
2: Sí,
0: ¿verdad?
2: Sí,
0: pues, yo no estoy, no es que yo esté promoviendo la comida saludable, sino que no puedo comer otra cosa, entonces de una u otra forma uno lo promueve con el ejemplo también. Ustedes lo saben porque de recibir muchas colaciones, ahora puedo recibir pocas colaciones porque puedo comer poca azúcar, muy poca azúcar.
2: Sí.
0: ¿Qué tipo de daño sabes tú, que Sebastián, que te puede causar el exceso de azúcar?
3: Pues el exceso de azúcar igual puede ser malo. Puede llevarte problemas, no sé qué tipo de problemas, pero...
0: bueno, hay enfermedades asociadas que en Chile abundan, ¿verdad? La enfermedad asociada a
3: la obesidad.
0: Por ejemplo, la obesidad, ¿cierto? Hay una serie de enfermedades que están relacionadas al exceso del consumo de azúcar. Y también con el exceso de consumo de grasas, que con todos los snacks y la cantidad de grasa y sal que te dan esas cuestiones, es impresionante.
3: Sí, porque eso te puede llegar a dar un paro cardíaco, ¿no?
0: De hecho, recuerda que la sal y la grasa tapan las arterias, y las arterias son las que permiten que corra la sangre por nuestro cuerpo y por ende estemos con vida.
3: Hay que manejar el problema del azúcar y no echar tan en exceso.
0: Exacto.
3: Y eso.
0: Bueno, por eso en realidad promovemos la comida saludable en la escuela. En general, yo veo que las colaciones, por ahí nos falta un poquito de trabajo, ¿verdad? Con respecto a los papás que se convenzan también de que la comida saludable no es solamente para las convivencias, sino también en el día a día, ¿cierto? Sí. Si bien hay muchos de ustedes, yo lo he visto, con sanguchitos, frutitas, queque, qué sé yo. Mandarín. Cuéntanos eso que me venís contando en el camino, o sea, ¿qué hicieron con tu hermano el otro día?
3: Que con mi hermano fuimos al curso. Y llevamos hartas mandarinas para compartir con los compañeros. No pudimos llegarle a darles a todos, pero habían varios que les gustaban las mandarinas. Así podíamos comer bien y no siempre estar comiendo...
0: snack.
3: Sí, tanta...
0: ¿Verdad? Qué bueno que conté eso, porque existe como un mito de que a los chicos de la edad de ustedes no les gusta para nada la fruta, porque hay frutas que... O sea, hay, no todas las frutas, obvio, pero hay frutas como la mandarina que tienen mucho éxito en la adolescencia. ¿Qué otra fruta te gusta a ti?
3: Me gusta la manzana.
0: La manzana. Sí, te he visto comiendo manzana. Sí. ¿A ti, Martín, qué frutas te gustan?
1: La naranja.
0: Solo... con una de pocillo. ¿Solo la naranja te gustan?
1: La frutilla y la manzana.
0: Y la manzana también. ¿Y usted, Ainhoa?
2: Me gusta la frutilla, la sandía y cosa, no me acuerdo, la granada, parece.
0: Granada. Todas las frutas de color rojo te gustan. Las cerezas también, las guindas,
2: sí,
0: todo eso.
2: Cerezas.
0: Mira, el color rojo es tu color de fruta. Qué bueno. ¿A nadie le gusta la uva?
2: Sí, a mí. A mí sí.
0: Oye, me encanta la uva. Me encanta la uva. El Nachito también me está diciendo que le gusta la uva.
3: Dulce la uva.
0: Sí. ¿Te gusta la uva?
3: Sí.
0: A mí me gusta toda la uva. No importa el color, si tiene pepa, no tiene pepa, no importa nada. Me gusta de todo tipo de uva. Sí. Incluso cuando la muelen y sacan el jugo, también me gusta el jugo de uva. Sí, es cierto. Oiga, qué bueno que hayan entendido esto de la comida saludable, porque ya está como concientizado. Esto que lleven huevitos duros, como decía usted, sí, ¿verdad? O productos sin

0: sí, son ricos.
1: Y no hay para qué freírlo, lo puede hacer en la freidora al aire y no le echa una gota de aceite. Uh-huh. Así que esa es otra forma de seguir alimentándose sano, ocupando las tecnologías que tenemos hoy en día como para no abusar del consumo de grasa y de aceite, de grasa saturada, ¿verdad? No. ¿Algo más que quiera decir, Ainhoa?
0: Aparte de la comida saludable, en muchas casas he visto que hay gente que adapta esa como algo así. Como ahí de vez en cuando que hacen como algo saludable.
1: Sí.
0: Por ejemplo, en mi casa comíamos como hojas de lechuga.
1: ¿Ya?
0: Le echábamos adentro condimento y después la cerramos y la comíamos. Y es súper rico.
1: Mira, y algo sencillo de hacer. Uh-huh. Y no caro. ¿Cierto? ¿En tu casa también de repente comen comida saludable, Martín?
2: Sí.
1: ¿Sí? ¿Su legumbre?
2: Ah, sí.
1: ¿Te gustan las legumbres?
2: ¿Cómo se llama el que se hace con puras verduras?
1: ¿Cuál se hace con puras verduras?
2: No, con verduras así como el huevo duro, así que papa.
1: Como un salpicón, dice.
2: Salpicón.
1: Ah, el salpicón es muy bueno, sí. Me encanta el salpicón. ¿Usted en su casa, Sebastián, también de repente come comida saludable?
3: Sí, mi mamá nos suele hacer juntando varias frutas. ¿Ya? Y echando yogur.
1: Clásico yogur con fruta. Plátano con yogur es buenísimo.
3: Es
1: ¿no?
3: muy rico. Junta varias frutas. Naranjas, plátano.
1: ¿Ensaladitas pizza. También?
3: Sí, también.
1: Sí, también.
3: Solemos comer un montón. Porque atrás de mi casa, ahí... tenemos lechuga.
1: Ah, ¿ustedes tienen su huerto?
3: Sí, varias
1: tómenlo,
3: cosas.
1: Tómenlo.
3: Y tenemos un limón.
1: Mírenlo. Tenía hasta para leñar la ensalada.
3: Sí.
1: Está buenísimo entonces. Entonces, usted sí que come saludable, pues si tiene todo lo ahí mismo de la mata, saca la comida saludable.
3: Sí, tenemos varias cosas.
1: Qué bueno, qué rico.
3: De hecho, a mi mamá le encantan las plantas.
1: Ah, fantástico.
3: Y mi papá también.
1: Y las comestibles sobre todo. ¿Verdad? Sí, a veces se nos olvida eso, que la lechuga es una planta. La vemos como ensalada nomás. Todo el brócoli y todo son plantas, pues. Y uno lo ve así como, una ensalada. Y no una ensalada, una planta que nosotros le echamos limón y sal y la transformamos en una ensalada. Qué bueno que tengan en su hábito y que también sus papás lo promuevan en su casa. Me alegro mucho. Así que ese es uno de los sellos que tenemos en la escuela y esperamos que siga siendo para que tengamos niños sanos, crezcan sanos y den su máximo potencial con una buena alimentación. ¿Ok? Por último, para ir terminando, tenemos una breve entrevista con un personaje que llegó a nuestra escuela, ¿verdad? Este chico se llama Owen González. ¿Cómo estás, Owen?
4: Bien.
1: Acércate un poquito más al micrófono para que nos te escuchen bien en la casa. Owen, tú perteneces al Circo Solari Espectacular.
4: Sí.
1: ¿Cierto? Un circo que... ¿Cuánto tiempo llevan acá? ¿Como una semana, dos semanas?
4: Sí, como dos semanas más o menos.
1: ¿Verdad? Llevan un poquito acá en San Vicente, nos están visitando. Aprovechamos a hacerle propaganda también al circo para que los vayan a ver. ¿Están ubicados dónde?
4: En La Encina, Parque La Encina.
1: Perfecto, en el Parque La Encina, que todos lo conocemos, así que no hay problema para ubicarnos y cómo llegar. Owen, ¿cuánto tiempo tiene este circo?
4: El circo, o sea, yo de toda la vida ya he estado en el Circo Solar, el circo de mi papá.
1: Ya.
4: Pero así antes de él, también harto tiempo. Yo ya soy la sexta generación del...
1: ¡Wow!
4: Así de familia de circo.
1: Entonces ya en una buena cantidad de años, ¿no sabes exactamente más o menos cuánto?
4: No.
1: Si es sexta generación, ya un buen lote de años, sí. ¿No? Mira qué entretenido. Tú, esta vida del circo es compleja, me imagino, porque tú imaginas, llegaste ahora hace poco a la escuela y tienes que acostumbrarte a ir cambiando de escenario, no solamente de escuela, o sea, de escenario artístico, sino también cambiando de amigos, cambiando de escuela. ¿Es un poco complejo esa vida del circo?
4: Depende, o sea, yo ya estoy acostumbrado, pero así ya una persona que ya está acostumbrado así de la ciudad.
1: ¿Mm?
4: Para cambiarse se va a costar un poquito más que a mí, yo ya estoy...
1: Claro, tú naciste en eso.
4: Sí.
1: Mira qué increíble. ¿Cómo esto de nacer en un circo y vivir en un circo? ¿Qué tipo de experiencia? ¿Cómo la describirías?
4: Para mí entretenido, o sea, hago varias cosas que no se pueden hacer ya afuera. Conozco claro. varios lugares también. Igual tengo harto amigos de algún otro colegio anteriores y cosas claro. así.
1: Mira que entretenido, una vida muy movida, me imagino. Y,
4: sí.
1: ¿Y tú eres chico todavía? ¿Cuántos años tenés?
4: 14
1: años, mira. Eres chico y ya estás teniendo una vida... Conocí más lugares que todos nosotros juntos, yo creo. Y no es chiste. ¿Has recorrido mucho Chile? ¿Sí?
4: Sí.
1: ¿Sí?
4: Harto Chile, sí.
1: ¿No han salido alguna vez fuera de Chile?
4: Con el circo no.
1: Ya. Pero con el circo has recorrido gran parte del
4: sí,
1: país.
4: Sí, harto.
1: ¿Sí? ¿Sí? Fantástico. Qué entretenido. Oye, tú has sido un espectáculo en particular que se llama El Péndulo de la Muerte.
4: Sí.
1: Cuéntanos en qué consiste este espectáculo que

0: ofrece?
1: Es como una estructura así de 9 metros más o menos.
0: Wow.
1: Y yo voy, tiene así como una bola de 2 metros. Ahí yo voy girando adentro, haciendo, corriendo, trucos, mortales, cosas así. También salgo por fuera, que eso también es así del espectáculo.
0: Obvio. O sea, sí. Oye, entonces tenés que tener un estado físico más o menos. Sí. Y harto equilibrio, me imagino también. ¿Cierto? Sí. ¿Desde cuándo hacía este espectáculo?
1: De los 11 años y estaba ensayando así, practicando.
0: ¿Cuántas horas al día ensayáis como para este espectáculo?
1: Ahora ya no estoy ensayando casi nada así, pero... O sea, cuando yo quería, yo le decía a mi papá que vayamos así a ensayar el péndulo, porque eso es algo entretenido, a mí me gusta. Por eso yo le elegí el péndulo.
0: Ya. Lleváis entonces 3 años donde ensayó muchísimo, me imagino. Ahora último, por el cambio de ciudad y porque estáis en una escuela nueva, me imagino que tenéis menos tiempo. Pero habitualmente, cuando tienes más tiempo, le dedicas cuántas horas al día en sacar nuevos trucos y qué sé yo.
1: Así como una hora más o menos cuando... Así cuando estoy de gana, una hora más o menos, o a veces un poquito más.
0: Ya, pero entonces la yo cuánto demoráis poquito en aprender entonces, pues lo lleváis la sangre. Uh-huh. ¿Sí? ¿Toda tu familia pertenece al circo?
1: Sí, o sea, solo parte papá, mi mamá es de afuera.
0: Ya, pero por parte de tu papá todos tienen algún espectáculo dentro del circo.
1: Sí.
0: Ah, qué genial. ¿Hay no alguna pregunta que le queráis hacer a Owen con respecto a su oficio?
2: Sí, que si alguna vez había sentido nervioso por tanta gente así de la nada.
0: Wow, buena pregunta.
1: O sea, yo cuando hago el péndulo no estoy pendiente de la gente, solo estoy concentrado en la rutina que estoy haciendo. O sea, igual a veces, antes de ya subir, igual me pone a veces un poco nervioso cuando está el circo lleno. Pero ya así que ya estoy arriba, no me fijo en la gente.
0: Oye, pero ahora yo te pregunto por el fin de semana, porque el fin de semana ustedes tuvieron un bello gesto de regalarnos entradas a todos los niños de la escuela. Entonces tenías ahí a todos tus compañeros y a todos los chiquillos de la escuela y pues te pone un poquito más nervioso eso.
1: Eso sí, ya, porque esos son compañeros, claro. Amigos, gente que conozco, que me están viendo. No hay gente que ya fue a ver el circo y nada más.
0: Claro, claro. Me imagino que sea un poco más complejo. ¿Seba, alguna pregunta que le queréis hacer a Owen?
3: Que en verdad... A ver. ¿Se te ha dificultado alguna vez, no sé, hacer algún movimiento, mantener el equilibrio? ¿O has hecho algún error alguna vez?
1: He cometido hartos errores así ya en el péndulo. O sea, a veces ya que me ha fallado la salida por fuera, eso fue como 2 veces, pero después de eso ya ensayé, ya practiqué y ya lo tengo ya... Bien.
0: ¿Dominado?
1: Sí, dominado.
0: Oye, ¿y algún accidente que hayas tenido alguna vez?
1: Una vez me caí, sí.
0: ¿De 9 metros?
1: No.
0: ¿Y abajo te ponen algo, me imagino, ¿no?
1: No, no, no eran 9 metros, solo que fue así la como un tropezón nomás.
0: Estaba... Martín casi se murió. Tranquilo, tranquilo. Ya. Oye, Owen, ¿y tú estás ya 9 metros y no pones nada abajo?
1: No. O sea, es que ya es practicando con Lon, ya estoy amarrado de ello.
0: Ah, ya.
1: Pero después ya en la función, así suelto.
0: Sí. ¿Tú lo fuiste a ver?
2: No creo que lo haya ido a ver, pero cuando iba a los circos, sí. Es fuerte, ¿verdad?
0: Yo me mareaba. Heavy. Hay que ser bien valiente. Yo creo que parado los 9 metros ya nos mareamos, ¿sí, no, Martín? Imagínate haciendo payasá y todo eso. ¡Wow! Es admirable su trabajo en realidad, pues, hijo. Y sobre todo esto de ir tenés como una potencia emocional, yo creo, para ir moviéndote de ciudad en ciudad, ir haciéndote amigos en cada lugar, ¿verdad? Acomodándote a las distintas escuelas, las normativas. Yo creo que emocionalmente tenés que ser bastante inteligente para eso, ¿no?
1: Sí.
0: Ir acostumbrándote a todo eso. Es muy difícil llegar a ¿cuántas veces al año más o menos te cambiás de escuela?
1: Con esta escuela yo, o sea, depende. ¿Mm? Ahora con esta son como 12 más o menos. O 11, por ahí.
0: ¿12 escuelas y estado?
1: Sí.
0: Chuata. Es harto, harto. O sea, hay conocido la pila de profe, la pila de cabros chicos, tenía amigos en todos lados.
1: Sí.
0: Mira qué entretenido. ¿Alguna otra pregunta que le quieras hacer, Sebastián?
3: No, ¿se te dificulta hacer amigos, hablar con gente?
1: La verdad es que no tanto. O sea, ya...
3: ¿Te acostumbraste?
1: Sí, me acostumbré, ya no es como tan difícil hacer más amigos.
0: Ya. ¿Hay no alguna última pregunta?
2: De que si la primera vez que dirigió el péndulo te pusiste nervioso.
1: No, o sea, el péndulo, porque yo antes cuando era más chico, mi papá hacía, bueno, mi abuelo, mi papá ya de tradición, hacían un número ya no visto en Chile, el trapecio parado de cabeza. Ese es un trapecio, sí, está parado de cabeza, sí, hace equilibrio. Y a mí no me gustaba, yo, a mí no me gustaba enseñar eso. Y mi papá dijo, ya, bueno, entonces, ¿qué quería aprender así en el circo ya para ser más grande? Y yo le dije el péndulo. Yo lo elegí después ahí. Él me compró el péndulo, yo lo ensayé y ahora estoy aquí.
0: Tómenlo, tómenlo. Martín, ¿tú alguna pregunta que le quieres hacer al copero? Ahí,
2: no.
0: ¡Va! Y corrió el micrófono y todo para decir, no, gracias. No, no, ningún... ¿Te has impactado tú con esto de que los 9 metros sin malla, sin ninguna cuestión? Quedaste como sin aire, Martín.
2: Sí.
0: ¿Verdad? ¿Tú lo harías ese espectáculo?
2: No.
0: ¿Ninguna posible?
2: No.
0: ¿Ni pararte a mirar para abajo?
2: No.
0: Ya, muy bien. Oye, nos despedimos entonces de Owen. Daste la gracia, Owen, daste la gracia por la entrevista, daste la gracia por la buena onda que tenís, por la entrada que regalaste a los chiquillos en la escuela. Me imagino que está allí en el circo, espero que así haya sido. Esperamos también que tenga mucho éxito el circo y que a ti jamás te pase nada y sigas haciendo este espectáculo tan hermoso y rescatando esta cultura circense que está cada vez más escasa en nuestro país y un arte tan bello, ¿verdad? Así que agradecerte y no sé, pues quieres mandar hacer una invitación a la gente al circo, mandar saludos a tu familia, ¿algo?
1: No, sí, que la gente que vaya al circo, que lo pasen bien y ojalá a la gente que vaya le guste.
0: Exacto. Muy bien, el Circo Solari espectacular.
1: Sí.
0: ¿Cierto? Circo Solari espectacular. Muy bien, con este tema estamos terminando entonces el capítulo de hoy. Agradecerle a todos los que nos escucharon y agradecerle también a estos tres chicos y a esta chica que nos acompañaron hoy día. Estuvimos con Martín Escamilla, con Sebastián Espinosa, Ainhoa Donoso y Owen González. Partimos despidiéndonos. Ainhoa, ¿te quieres despedir y dar un saludito a alguien, algo?
2: Un saludo a mi mami.
0: ¿A la mami? ¿Ya? ¿Cómo se llama su mami? Porque...
2: Marisol Muñoz.
0: ¿Ya?
2: A mi abuela.
0: ¿Cómo se llama la abuelita?
2: Sonia Negrete.
0: ¿Ya? se llama abuelita, parece, claro. ¿Ya?
2: Y a mis tíos, a mi papá, a mis hermanos.
0: Ah, que Nachito pide que le manden saludos también. Mándenle saludos a Nachito.
2: Me mandó un saludo a Nachito.
0: Ay, ya, todos están pidiendo saludos.
2: Un saludo a todos los que están ahí.
0: A todos los chicos del taller, las chicas también. La flaca también ahí está diciendo, apuntándose a sí misma. Cevita, ¿quieres mandarle saludos a alguien antes de despedirnos?
3: A mi papá, a mi mamá y a mis dos hermanos.
0: ¿Cómo se llama su papá, su mamá y sus dos hermanos?
3: Mi papá se llama Sebastián Espinosa.
0: ¿Ya? ¿Qué coincidencia?
3: No, de hecho, esa es la misma. Mi mamá Alejandra Mora.
0: ¿Ya?
3: Máximo Espinosa y a Cristóbal Paredes.
0: Fantástico, fantástico. Muchas gracias, Sebastián. Lowen ya se despidió. Martín, ¿quieres mandarle un saludo a alguien? Está muerto en la risa. Acércate bien para que te escuchen. Están apuntándose todos los chiquillos ahí. El Dylan también se está apuntando ahí. El mono chico ese.
2: Al Nacho, al Ángel, al Gustavo, a mi mamá.
0: ¿Cómo se llama su madre?
2: Nicole Zúñiga y a mi papá y a mi hermano.
0: Fantástico, saluditos. Muy bien, muy bien. Saluditos. Saluditos para todos y para todas. Yo le mando muchos saludos a todos los que nos están escuchando, a todos los miembros de la comunidad educativa de la gloriosa Escuela Carmen Gallegos también. Y un saludo muy afectuoso también a los miembros de la Radio Ritmo que nos facilitan este espacio y nos permiten comunicarnos con todos ustedes, ¿ok? Muchas gracias, nos vemos más pronto que tarde en nuestro programa Chamullegos en Radio Ritmo 98.7. Que les vaya súper, totales. Chau, pescado.
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0: En Ritmo FM te indicamos la hora.
1: Son las 3 de la tarde, 31 minutos.
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0: En Ritmo FM te indicamos la hora.
1: Son las 3 de la tarde, 46 minutos.
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1: Son exactamente las 4 de la tarde.
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5: Cuatro de la tarde con 11 minutos. ¿Cómo están, señoras y señores? Gusto saludarles, gusto volver a estar con ustedes. Jueves 13 de agosto de 2026. Arranca el Ya Dale a través de Ritmo FM 98.7. Y este jueves estamos ahí como que sí, que no, que a lo mejor podría llover, no podría llover. Todavía no empieza la lluvia. Y eso favoreció para que en este rato pudiera llegar la Kika desde su casa, señoras y señores. ¿Cómo está, Kika?
6: Bien, Robert, gracias. Mira, dije ya, si me pilla la lluvia en San Vicente, mala suerte.
5: Claro.
6: Pero ya estaba aquí.
5: Claro. Después por acá de... producción dice que no importa.
6: Después de vuelta me voy en patines.
5: En patines o algo así. En bote me dicen desde acá.
6: Dani. Sí. No, era la idea estar. Tú sabes que a mí me gusta estar acá.
5: Claro.
6: No, se pierde la continuidad, la gente...
5: Es que por múltiples razones hemos podido hacer un par de semanas por la misma lluvia, sí, que sí estaba intensa. Sí.
6: Y les pasa mucho.
5: Por ahí hubo como ajustes de agenda también durante la semana pasada, entonces eso también, bueno...
6: No, sí lo entiendo, pero... Como
5: pero el público te extraña.
6: Mira qué bueno, para bien, pues eso es bueno. Dice que los tontos nadie se acuerda.
5: Ah, no. No, prefiero no reírme tanto de eso, porque uno sabe, no, nunca sabe en qué categoría te pueden ver o te pueden. No,
6: hay que darle.
5: Así que a sus preguntas, pues.
6: Por supuesto que aproveche.
5: ¿Qué dato certero? ¿Edad, signo, número de cuál?
6: Eso principalmente. Y después, si quieren, del 1 al 20, si quieren 10, si quieren... Pero pregunten.
5: Ya, pregunten.
6: Atrévanse.
5: Edad, signo y del número, del 1 hasta el número que usted quiera. Del 1 al 20, para poner un tope.
6: Del 1 al 20, porque ahí uno puede, digamos, achicar un poco el rango.
5: Claro, el rango también. ¿Cierto? Edad, signo, número del 1 al 20 a nuestro WhatsApp, la pregunta que usted quiera, al más 569-7486-9148. Más 569-7486-9148. Estimados amigos que están en sintonía, Carlitos que ya nos escribe. Hola, Robert y Kika, muy buenas tardes. ¿Podría programar con suavidad o por qué no se dan de los prisioneros? La que sea. Gracias, saludos, saludos, Carlitos. Ahí va a venir una de las dos de los... de los prisioneros. Mira, para escuchar un poquito de música nacional también. Bueno, prisioneros que han hecho noticia también. Bueno, siempre de vez en cuando hacen noticia. Que los integrantes, que sí, que no, posibilidades de ay, ay, ay.
6: Ya, menos mal que yo no me pierdo eso, me lo ya, pierdo.
5: No,
6: lo
5: escucha, pierdo. ¿No escuchaste a los prisioneros de pasada en su momento, no?
6: ¿Cómo?
5: ¿No escuchaba a los prisioneros de pasada en su momento, no? Así como en la época ochentera, noventera, ya no ibas por ahí.
6: No era esa onda, excepto cuando me gustaron. ¿Ya? Mira qué tontera. Me gustaron cuando sentí, ¿por qué no se van del país?
5: Ah, ya, ya.
6: Y encontré que era bueno, realmente.
5: Buena canción, ya.
6: Alguien se atrevía a decirle, porque la gente siempre critica. Es como que yo vaya a tu casa y te critique.
5: ¿Ya?
6: Me parecía absurdo. Y dije, qué bueno que estos se atrevan. Ahí como que me gustó.
5: Ahí como que calzaron un poco contigo, sí, con la interna de la bruja Kika.
6: Sí, sí, me gusta la canción
5: con Hoy día de bruja buena, anda como de celeste hoy día.
6: Sí,
5: celeste, día. Calipso, no sé, soy daltónico.
6: Celestito, quise venir niña buena.
5: Soy daltónico, recuérdalo.
6: Claro.
5: Así que ya lo saben, edad, signo, número del 1 al 20, la pregunta que ustedes quieren hacer en amor, en salud, pero preguntas bien concretas. ¿Me van a llamar de este trabajo? ¿Me va a resultar la relación con X persona?
6: Buen punto.
5: Claro, ¿cómo me voy a lograr, no sé, la venta de esta casa?
6: Oye, si es súper bueno, encontrar a lo casa. Mejor las preguntas más obvias, las más evidentes y las más simples son realmente las que hay que hacer. A ver, ¿qué está funcionando mal aquí? Por decirte que yo dijera, entro, algo está pasando aquí, ¿qué está funcionando? Veamos.
5: Veamos.
6: Y es porque todo el mundo quiere que afuera, y eso lo voy a repetir mil veces más, siempre uno pregunta por el que está fuera de uno.
5: Claro.
6: O está al frente. No, ¿qué mejoro yo?
5: Sí, pues.
6: ¿Qué estoy generando yo? ¿Qué impresión doy? Porque uno genera cosas.
5: Sí, pues.
6: Robert, si yo vengo de mala muerte...
5: El estado vibratorio.
6: Pero sí, entonces tú dices, Robert, ¿pero qué onda? Tú me recibes bien y yo vengo prepotente. Obviamente que te
5: eso va a generar un choque.
6: ¿Ya?
5: Eso va a generar algo.
6: Ya.
5: Así
6: ya.
5: Que, por lo mismo.
6: Hay que bajar un poco las revoluciones, dejar la mochila al otro lado.
5: Claro.
6: Yo entro aquí, uno deja la mochila.
5: Andamos con las revoluciones muy altas, Kika. Número 15.
6: Sí, pues mira, me diste el número preciso.
5: Y tú sabes que yo actúo según el primero que se me venga, ¿no?
6: Pero está bien. El 15 significa rabia, ira.
5: Nah.
6: Me siento atrapado, me siento sometido. El estómago, el hígado, el páncreas o el colon. ¿Por qué tengo que dar gusto? Perdón, si nadie te obliga. Así como te viniste, hiciste un trato... O conversaste, llegaste a un acuerdo. Si no te lo cumplen, di, bueno, me voy.
5: Kika, voy a transgredir una regla.
6: Dime.
5: Yo sé que usted me dijo hasta el 20, pero tengo el 21.
6: Ya, también.
5: ¿Cómo no dar en el gusto?
6: ¿Cómo no dar en el
5: gusto? ¿Cómo no dar en el gusto? O sea, lo único que me doy gusto es a mí mismo, por ejemplo.
6: Ya, pero es que eso es como ser complaciente. Acepto, o sea, trato de que todo el mundo quede bien.
5: Ya. ¿Cómo no ser complaciente, entonces? Si te lo ordeno en palabras más simples.
6: Aprende a decir que no.
5: ¿Ya?
6: No quiero, no tengo ganas, no es el minuto. O déjame verlo, déjame pensarlo. En este momento no quiero. Sin enojarte.
5: Claro.
6: Si, oye, lo más difícil, Robert, lo más difícil es decir no. Porque uno siempre tiende a decir sí, cuando quieras, anda, llámame, yo estoy. No. Llámame... Primero porque yo a veces estoy ocupado, voy saliendo. Si es cosa de uno lo que haga con su tiempo.
5: Claro.
6: Pero suena como que tú no puedes estar... Los bomberos, te creo, están siempre para todo el mundo.
5: Sí, inevitablemente. Las unidades de emergencia en
6: ¿sí
5: general.
6: O no, sí o no. Pero, perdón, tú no eres bombero, no soy emergencia, no soy la posta. ¿Sí?
5: Sí.
6: Entonces yo creo que aprendan a... ¿Y sabes por qué? Porque uno quiere agradar.
5: Sí.
6: Quieres ser querido, quieres ser reconocido, es válido. Pero hay un momento que tú sientes que te traspasan. Ah, como que la gente no ve un límite. No, todo el mundo tiene criterio, por Robert. Y el criterio no se vende en farmacia ni en supermercado. ¿Sí o no?
5: ¿De dónde lo venden, Kika? De eso y más vamos a hablar el día de hoy.
6: Son valores, pues, querido, que te enseñan.
5: Edad, signo, número de 1 a 20. Si quiere, por ejemplo, si tú mismo se nota que de repente anda medio irado, cómo controlar esas revoluciones, haga la pregunta pertinente al más 569-7486-9148. La Kika, mediante las cartas, podrá entregar alguna orientación. Y, por supuesto, amenizado con la música de día jueves en el Yadale por la Ritmo 98.7, la de siempre.

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1: Las 4:25 minutos, seguimos en el Yagale por Ritmo FM 98.7, la de siempre, en este jueves 13 de agosto de 2026. Anímese a realizar una pregunta, a salir de alguna duda mediante las cartas, mediante los números con la Kika, a través de nuestro WhatsApp. Lo que le pedimos es súper simple: edad, signo, un número de 1 a 20. Haga la pregunta que usted quiera al más 569-7486-9148. Más 569-7486-9148. 9148. Obviamente aquí resguardamos identidades, resguardamos nombres, resguardamos ese tipo de cosas para que no tenga temor alguno en preguntar, por supuesto. Y desde ya agradecemos también por el depositar su confianza en este tipo de preguntas. ¿Estás analizando la fecha? Me da la impresión, ¿o no?
2: Sí, estaba mirando.
1: Porque claro, te vi mirar el calendario.
2: El calendario, porque se me olvida. Porque cuando veo las cartas doy días, doy fecha.
1: Claro, 13 del 8.
2: Claro, y me olvido en qué día estoy. Fíjate que el 13 es un 4, ¿ya? Yo reduzco, esto sí. Se habla una adición. El 8 es el mes y 10 es el año.
1: Claro.
2: Estamos, fíjate que hoy día es el día del loco.
1: ¿Hoy es el día del loco?
2: Porque justo suma 10 más 4, que es un 13,
1: ¿sí?
2: Más 8, 22 va. Por lo tanto, este día... O tengan cuidado, no anden pajareando,
1: ya.
2: Es feo el término, pero se usa, no anden mirando así distraídos, ¿sí?
1: Chuta.
2: Cuidado con, es como dar vuelta a las cosas, es como decir, mira, lo que esté pasándote, da vuelta a la hoja, tú. Mira para adelante.
1: Es que me quedo dando vuelta algo, así como antes tan confiado, ¿hoy en particular?
2: Sí, porque es loco hoy día.
1: O sea, por ejemplo,
2: puede pasar cualquier cosa, mira.
1: O sea, hoy día si vas a cruzar la calle, mira para los dos lados, sí o sí.
2: Sí.
1: No se te vaya a ocurrir pasar la luz roja, así confía como, no va a pasar nada.
2: No arriesguen.
1: Te arriesgues, hoy en particular.
2: No hagan cosas absurdas.
1: Ya, eso estamos hablando solo de hoy.
2: Sí, porque hoy día el día es loco.
1: Te debería marchar yo al matinal, entonces. ¿Ah? Te debería marchar yo al matinal, entonces, hoy día.
2: ¿Qué te puedo decir? Pero justamente el loco no andar distraído. No es malo creer en tus sueños o tener expectativas, pero cuidado con andar distraído o hacer cosas que rayen en lo absurdo o la locura o inmoral, esa es la palabra.
1: ¿Inmoral?
2: Sí, pues loco puede de todo, desde la ebriedad, desde la locura, de lo absurdo.
1: O sea, si pensabas, por ejemplo, ir a juntarte con los amigos, tomarte un... En buen chileno, tomarte un copetito... Mejor postergarlo para mañana, que es viernes, por ejemplo.
2: Claro, pero tómatelo de tal forma que sea, no por compromiso lo disfrutas, pero no caer.
1: No
2: porque el loco, mira lo que dijiste, no es absurdo. El loco era el dios de Baco que iba celebrando las vendimias.
1: ¿Ya?
2: Iba ofreciendo y tomando tragos.
1: Las vendimias. Qué buenas vendimias hay en esta zona.
2: Sí, sí. Entonces, el loco está hablando, cuidado. A saber dónde vas pisando, qué estás diciendo, qué estás haciendo. Y si no, si hay una situación que incómoda, vuelve a cero, mejor
1: ya,
2: no
1: sigas. 19, ¿de qué me tengo que cuidar hoy en particular? O sea, de aquí que son las 4:28 hasta las 12 de la noche, que ya termina el jueves.
2: Me parece. Mira, tengo tres grupos.
1: ¿Ya?
2: Uno, dos, tres. ¿Cuál de
1: estos? Dos. ¿Y del dos qué tengo que elegir?
2: Una, dos, tres, 4, 5, 6, 7 y 8. ¿Cuál?
1: Estoy entre el 5 y el 8. Ya, el 8.
2: Bien, menos mal.
1: No sé qué significa ser menos mal. 1,
2: 2, 3, 4, 5, 6, 7, 8. Yo ni las cartas las tengo abiertas.
1: Ya.
2: Cuando tú me preguntas...
1: Yo voy nomás, tú sabes.
2: Yo las tengo boca abajo, no sé.
1: Ya. ¿Ah? ¿De qué me tengo que cuidar hoy de aquí a las 12 de la noche, considerando que hasta las 12 de la noche?
2: Qué punto este, mira. Ya. Te sale la carta de la justicia.
1: Ya.
2: Si tú quieres que las cosas se den en forma correcta para ti, tú primero sé correcto. Segundo, no juzgues a nadie. Ah, porque uno, estamos conversando, ¿cierto? Porque dice, oye, ¿qué hago en esta situación? Una es preguntar qué hago, a yo hago un juicio. Cuidado con hacer juicios de nadie.
1: Uno no se da cuenta de repente.
2: Sí, pues si la lengua
1: panchuca. Como dices tú, la lengua panchuca.
2: Sí,
1: uno es...
2: pues si uno se da de punta.
1: Claro.
2: Porque la justicia o la otra, como te sale la carta de la justicia, también tú delante dijiste, ¿por qué no puedo decir que no? Aprendí a decir, hoy día no quiero. Ah, no es el momento. Ah, pone límites. Que no te sobrepasen. que no traspasen tu metro cuadrado. Si a ti no te gusta, a mí no me hagas esto.
1: Ah, claro.
2: ¿Te fijas? Es como aquí nosotros estamos separados por un vidrio.
1: Claro, la clásica estructura de radio.
2: ¿Cierto? Bueno, pero yo no voy a meter allá a moverte las perillas. Me decís, Kika, por favor, tú es lo tuyo.
1: Y no yo no te voy a mover las cartas allá, claro, yo no tengo idea.
2: Claro, claro, ¿me entiendes? A mí no me molesta que tomen las cartas, pero con respeto.
1: Ah, sí, po.
2: Yo siempre digo, pregúntame lo que tú estimes conveniente, pero bajo un marco de respeto.
1: Ya. Yeah.
2: Sí, incluso a los niños, porque hay gente, a propósito de eso, hay gente que dice, oye, los niños, hacen las preguntas más lindas, las más profundas.
1: Mira, me dicen, Robert Porfi, 6 de enero del 2005, número 12, en general. A ver, si lo veo así al voleo, 2005, ya. 21 6, años, 6 de enero, es Capricornio.
2: De, ya, 6 de enero.
1: Sí.
2: Ya.
1: Del 2005, Capricornio, 21 años.
2: Ya.
1: Número 12, en general.
2: Número 12, en general.
1: Sí.
2: Dame el grupo tú, 1, 2 o 3.
1: Ah, a ver, voy a pensar, no sé quién es la persona, pero ya, el grupo 1 para esa persona.
2: Sí, está bien, ¿qué piensas de la persona? O sea, y dijo el 12.
1: Me refiero a que no conozco a la persona.
2: Ah, ya, 1, 2, 3, 4, 5, 6, 7, 8, 9, 10, 11, 12. A ver, está en un momento esta persona, el 6 de enero, siempre duda, oye, o ella o él.
1: No me da más datos si es él o ella. Ahí me diga la amiga de pronto que está en sintonía. Ya,
2: siempre duda.
1: Sí, porque parece que son los datos de otra persona.
2: Ya, siempre duda.
1: Ya.
2: Pero es un problema de él o de ella.
1: Ya. ¿Sí?
2: Yo creo que el tema más que dudar del otro, ella se miente o él. ¿Estamos? Entonces, si hablamos de salud, dijo salud, dinero y amor más o menos.
1: Claro, en general.
2: En general. Todo. Yo creo que aquí lo que le está mostrando la carta es la emperatriz al revés.
1: Yeah.
2: ¿Qué significa al revés? Es cosa de tiempo, que espere un poco, que tenga paciencia, pero que no dude, pero tampoco se mienta. ¿Ah? Dudar es decir, ¿es bueno o no es bueno? Bueno, plantéelo, dígalo, pero no se ponga entre el spa y la pared, ¿estamos? Diga, vamos en esto, yo quiero, mira, yo. Porque no es lo mismo que tú quieres. Yo te digo al tiro, mira, eso no me gusta, Robert.
1: Claro.
2: Ya, te queda claro. Pero eso depende de lo que tú me digas. Oye, lo encuentro, eso me amostaza.
1: Ya.
2: No, dime, a mí no me gusta esto, o yo no quiero esto. Entonces el 3 habla de la mentira, de mentirse, de truquear. Entonces yo quiero, vamos en esta, hacemos el programa, ¿sí o no?
1: Claro.
2: Ah, yo estoy dispuesto a tu no. Pues bueno, muchas razones aquí, no solamente la lluvia. No,
1: la semana pasada hubo ajustes programáticos.
2: ¿Sí o no?
1: Sabes, sí.
2: ¿Te ha pasado que tú tienes un invitado y, bueno, es?
1: Hay que postrar, no,
2: Ya,
1: Hace entrenos que no salga para afuera. De repente hay que ir haciendo ajustes, oiga, podemos salir con ustedes a esta hora.
2: Claro.
1: Hay que irlo haciendo, hermano.
2: Claro, entonces...
1: Es parte de.
2: Yo tengo que partir diciéndote, dime tú, y yo acepto tu sí o tu no, pero no me enojo.
1: Claro.
2: No me da rabia, ¿ah? Entonces, yo quiero, yo voy, pero si las condiciones no están, bienvenidos, o sea, nada que hacer. ¿Ah? Entonces, el 3, no mentirse, pero no esperar que el otro se lo diga o le proponga. ¿Ah? Es no distraerse, es no pensar, darle vuelta a algo que no tiene sentido. Y a veces no es el momento.
1: A ver, yo quiero comunicar con esta persona. Del vale. 6 de enero del 2005, Capricornio, 21 años. ¿De qué se tiene? La misma pregunta me hice yo, pero para esa persona, que ni siquiera sé si es él o ella.
2: Ya.
1: ¿De qué se tiene que cuidar hoy día esta persona? Ya que hoy día nos tenemos que cuidar, como que tenemos que andar más precavidos y no tan distraídos.
2: Sacar a alguien de la espalda. 1, 2, 3, ¿cuál de estas?
1: A ver, con esta persona, sin saber quién es, me voy con el 3. Mira, me salió el verso.
2: Ya. 1, 2, 3, 4, 5, 6. Qué bueno que hiciste esa pregunta.
1: Ya.
2: Ya, ¿cuál de estas cartas? 2, 4, 6.
1: 6.
2: ¿De qué tiene que cuidarse hoy día?
1: Esta persona.
2: Uy, mira qué buena. Oye, soy muy...
1: No sé.
2: Muy aguja. Vuelve a repetirme que se tiene que liberar de alguien.
1: Ya.
2: Como soltar cadena. ¿Hasta cuándo da gusto? Que se libere. Las cadenas no están puestas en el cuello, ni en los brazos, ni en las manos. Está en la mente. Ojo, ojo. Liberarse de algo o de alguien.
1: ¿A dónde están?
2: ¿Ah?
1: ¿A dónde están esas cadenas?
2: En la mente.
1: En la mente.
2: El diablo se mete ahí en la mente.
1: Wow.
2: Claro, te hace picarte. ¿Ah? Te lego, po. Ah, el diablo dice, ¿por qué aguantas? ¿O por qué soportas? ¿O te hicieron tonto? ¿O no permitas? ¿Sí o no la mente? ¿Sí o no?
1: Ya.
2: Ah, ¿tú le crees que te dijo que va a tal parte? Ay, ¿sí o no?
1: La cizaña.
2: Ay, pero te pica. Entonces, el diablo. Entonces, ¿por qué? Por la fecha, un 6 de enero, 6 y 1 es 7.
1: Sí.
2: Más año 10 que estamos, es un 17 le date a esta persona.
1: A esta persona, Capricornio.
2: Y justamente está año 21, que es como eleve a hueque alas, váyase, o está a punto de nacer, de renacer, y suelte las alas y váyase, ¿ah? O cierre capítulos. Pero principalmente, dos números me han dado la clave en el decirle no quedes atrapado y libérate a alguien que llevas a tu espalda.
1: Así como lo hizo esta persona Capricornio, que le agradecemos, anímese usted también a realizar su pregunta. Edad, signo, número del 1 al 20 hoy día. Más la pregunta que usted quiera realizar al WhatsApp, más 569-7486-9148. Lo que usted quiera preguntar hoy con las cartas junto a Kika en el Yadale por la Ritmo 98.7, la de siempre. Seguimos con música hasta ahora de la tarde, las 4 con 36 minutos.

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1: 14 minutos para las 5. 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En este 13 de agosto, donde Kika nos sugería que nos estuviéramos pajareando el día de hoy.
2: Oye, 13 de agosto, imagínate, el 13, bueno, agosto, el mes de los gastos.
1: Claro, es temporada de Leo también en este momento, ¿no?
2: Claro, los Leos son potentes. 13, cuidado también, el 13 es guardar silencio.
1: ¿Ya?
2: O el 13 también es la muerte, pero no lo tomen como una muerte física. Es como hacer cambios, como botar cosas.
1: La transformación.
2: Exacto, es como sacarte, como que se... Es como cuando tú cambiáis de pellejo, ¿ah?
1: Claro.
2: Con la culebra. Sacar cosas, votar. Te juro que no es menor. La gente, si lo tomara en serio esto, se daría cuenta que es súper potente. Es que hace rato no he votado esto. ¿Para qué lo tengo? ¿Por qué me sirve? ¿Lo uso? ¿Por qué lo guardo? No sirve. Es como, mira, había un ejemplo tan bonito que leí en la mañana, como de esas reflexiones, cuando dice el río fluye.
1: Claro.
2: Si la verdad no fluyera, el río, ¿dónde fluye? Llega al mar, ¿cierto?
1: Sí.
2: Por lo tanto, si el agua no fluye, ¿qué pasa? Un agua estancada se pone de onda, ¿o no? Entonces se habla de cuando tú quieres abundancia, en vez de guardar la plata, da la vuelta, pónela en algo.
1: Hacer circular la plata, como dicen los economistas.
2: Exacto, exacto. Que te lo juro que no tiene nada de absurdo.
1: Ah.
2: Pon en otra parte, da en otra parte, porque el hecho de acumular no te permite fluir, como que le tienes miedo a la abundancia. Imagínate un río detenido, es un estanque y se pone de hondo.
1: Sí, po.
2: Dime, las piscinas, ¿qué es lo que hacen? Tienen un generador que los hace dar vueltas,
1: claro,
2: ¿sí o no?
1: Sí, po.
2: Ya, porque en el mar no hay necesidad de eso. Pero, y el río tampoco, porque tiene piedra, se produce un pasto, una, ¿sí? Del cual eso hace que el agua se no esté contaminada. Entonces, ojo con la gente que guarda cosas, no que me va a servir, que puede que más rato lo use, puede que más rato tenga la necesidad de... No lo guarden. Délo, regálenlo, ocúpenlo o hagan lo que fluya en otro. Porque el hecho a veces yo de tener algo puede que lo tengo guardado y te sirva más a ti. ¿Qué
1: sí.
2: mejor? No, la gente espera, no, es que tiene que llegar la persona indicada. No, ese es un error. No tienen idea que la economía te va mal cuando tú guardas así en forma, así como cuando dicen...
1: Como en forma celosa.
2: Ya. O cuando hablan de estos personajes, tiene un nombre, el que acumula.
1: Ah, el mal de...
2: Diógenes.
1: Eso mismo.
2: El mal de Diógenes, ¿ya? Entonces, guardar, no te vas dando cuenta que estás acumulando. Primero, se pone de mal olor. Ya eso no es bueno.
1: Sí.
2: Entonces, con mayor razón, siempre trata de no tener, porque al momento que tú das algo... automáticamente algo, el universo te lo devuelve. Te lo juro, Roberto, que es cierto. Es impresionante. Entonces, ¿por qué crees tú que hay muchas empresas, no voy a hablar de ninguna, porque no me interesa?
1: No, ninguna en particular.
2: Ellos en algún momento hacen donaciones.
1: Ah, sí, po.
2: Ah, son bonitos.
1: Es para como un poco por esta forma, digamos.
2: Tú sabes.
1: Sí.
2: ¿Sí? Entonces, porque de una manera... Están sacando un lado, pero dan por el otro. Porque si no, eso lo hacen en forma... Lo saben. La gente que en términos bursátiles saben que hay que dar.
1: Son como conectadas a estos términos también, a este lenguaje, digamos, más esotérico, más del tarot. ¿Hay conocimiento de esto de pronto en algunos de ellos?
2: Absolutamente, por algo los números.
1: Sí, pues. Ah, claro. poderío de los números también.
2: Sin duda. No, es que imposible. Todos los... Mira, uno puede decir, oye, yo estudié, ponte tú, filosofía, bueno, me gustaba la matemática. Todo lo contrario, los filósofos, tú no podías pasar por las escuelas pitagóricas si no era matemática pura.
1: Ah, claro.
2: Ya. Entonces, la matemática está en todo, en la música, en los compases, en
1: aquí,
2: todo.
1: Aquí mismo en la radio.
2: Uno dice, ya, yo no quiero, no me gusta la matemática, soy cocinero.
1: Las porciones de esto, las porciones de esto,
2: porciones, porcentajes.
1: Hay que cocer esto a tantos grados.
2: Exacto.
1: Descongelar esto tanto tiempo.
2: Porcentajes. Oh. Fíjate, porcentajes. Si yo le pongo materia grasa a esto, tiene que haber una compensación en tal cosa.
1: Sí.
2: Porque si pongo más de esto...
1: Se me descompensa lo
2: otro. Sí, claro. No me sube, no me queda bien, no me queda... no me queda poroso, me queda poroso, se me aprieta, en fin, ¿sí? Mira, en la cocina.
1: Y los poderes de los números.
2: Los números. Entonces, los números. Uno se niega, y yo creo que la matemática debería mostrarla más bonita.
1: A lo mejor eso falta también.
2: Sí, yo creo que con Pitágoras a mí me voló la cabeza. ¿Qué es lo que hago? Pitagóricamente hago con los números.
1: Y hablando de números, tú sabes que tenemos que ir a canción y después a la pausa.
2: Vale.
1: Nos toca la pausa. E invitamos a la gente después porque Kika se va a quedar un ratito más después con nosotros. Un ratito más porque después tiene que tomar el vuelo a Requegua.
2: Exacto.
1: El vuelo a Requegua, edad, signo, un número del 1 al 20. La pregunta que usted quiere hacer al WhatsApp, más 569-7486-9148. Canción, pausa comercial y seguimos después en el Ya Dale con la Kika en el Ritmo FM 98.7, la de siempre.

0: No te cambies. Una pausa y ya volvemos.
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0: mando un saludo para toda nuestra banda que está con nosotros esta bonita mañana. Vamos a mandar un saludo para toda la banda.
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2: Ya a las 5 con 9 minutos, nos va a acompañar unos minutos más la Kika, de vuelta acá en el Ya Dale por la Ritmo 98.7, la de siempre en esta jornada donde, mira, nos hemos percatado, se ha ido nublando de a poco. Algunos indicios decían incluso que ya iban a caer algunas gotitas, gotitas que por lo menos acá todavía no han empezado a caer. Pero todavía no se han vislumbrado. Por ahí por las 8 me sale ahora que van a caer alguna cosa
3: ayer
2: poca.
3: Ayer hizo mucho, mucho frío, Robert.
2: Mira, no sé si cuando venías para acá te percataste incluso hasta un viento más cálido. Cuando venía para acá, a lo mejor yo lo percibí cálido, tengo el termostato.
3: Sí, incluso unas goteritas, pero súper locas.
2: Súper pocas.
3: Súper pocas, así como chispeando, pero fue la nada.
2: Ya. Gotitas locas, pocas la nada para las 8. Ya. Y ya con más intensidad, desde la madrugada es el reporte que me aparece ahora, mañana y todo el día. Todo el día viernes.
3: Ayer Robert hizo mucho frío.
2: Sí. Viernes y sábado, sí, ayer hacía bastante frío. Viernes mucho. Y sábado, lluvia. Lluvia que se va a extender en realidad hasta el domingo y el lunes un rato también, pero con más fuerza viernes y sábado. Así que si tenía planes, si tenía algunas cosas que hacer, reconsidéresla. Si es que la lluvia no la afecta, dele para adelante. Y si no, bueno, otra fecha será.
3: No, a mí se me da el tacho cuando llueve. ¿Sí? ¿Verdad? Claro, porque soy de a pie, pues soy bruja de a pie y la escoba se me moja.
2: La escoba no está hecha para lluvia.
3: No, se moja. Ya. Me voy al suelo.
2: A ver. Todavía tengo dando vuelta eso del andar con cuidado hoy día.
3: Ah, mira, te quedo dando vuelta.
2: Del andar precavido, andar, sobre todo en este horario que ya la gente se comienza a volver a la casa. Mira, son las 5:10. Se comienza a volver a la casa, algunos ya terminan las jornadas laborales. Por ejemplo, pensando en la gente que se tiene que mover en locomoción colectiva, que tenga cuidado con qué tipo de cosas.
3: Dos o tres. Todo sirve.
2: Dos. Pensando en la gente.
3: Está ahí en el 2 ya. 1, 2, 3, 4, 5, 6, 7, 8. 9, 10, 11 carta.
2: 7.
3: Mira, 1, 2, 3, 4, 5, 6. Mira, fíjate que si yo lo viera por el puro número sin que abra la carta, es como decir, ya, lo único que pienso, tengo una meta y me voy, no sé. Si tenía programado algo, no lo dejé de hacer. ¿Ah?
2: ¿Ya?
3: ¿La seguiste?
2: Sí.
3: Ya, si tenía algo programado, no lo pierdo de vista, lo hago.
2: Ah, ya.
3: Por el puro número que me diste, sí. ¿Estamos? Ya. Voy a dar vuelta. Oye, ¿viste que soy brujo?
2: A ver.
3: Sale el 7, pero al revés.
2: No te puedo creer.
3: Pero mírala.
2: Yo estoy del otro lado acá, no...
3: Mírala. Ya. Ya, está al revés.
2: ¿Sí?
3: Es como, cuidado, y mira... El carro, me diste el 7 y es el carro. Y te dije, estás con una idea, haz lo que tenías que hacer. ¿Ah? Es como no perder el control de lo que tú tenías pensado hacer. Y piensa una cosa a la vez, no varias. Porque esto es como yo te dije, el conductor cualquiera, porque sea el mejor conductor del mundo, hablan por celular, ¿sí o no? No me vas a decir, desde el más caperuso hasta el menos.
2: Sí, lo hacen.
3: Aquí estamos con cosas.
2: Ya a veces algunos ni siquiera toman la precaución de hacerlo para manos libres. Se ponen el teléfono al lado y eso está prohibidísimo.
3: Exacto. Entonces, aquí estamos hablando...
2: No, y hacen, perdón, al aire encogidos con la cabeza pegada al hombro con el teléfono entre medio y van manejando igual.
3: Peor. Claro. Ya. Entonces, aquí está hablando el carro. Es como, pienso en una cosa y no digo después... No digo después que escapó a mi control. Es porque tú, en vez de haber terminado siendo lo que tenías determinado, cambias de parecer. Ya. Pone lo que tú tienes enfrente, termina eso, abócate a eso. No pienses dos, tres cosas. ¿Para qué pensar dos, tres cosas, Robert? Es como yo pongo... Es como te dije, mira, si no llueve hasta las tantas, yo voy. La lluvia me pilla, bien, ya. Me la arreglo. ¿Sí?
2: Sí.
3: Obvio, porque ya salí. Pero si yo empiezo a darle vuelta, no. Ya, salí. Y ya a la vuelta...
2: Verás qué pasó.
3: Exacto. Ya, era llegar aquí y después veo qué pasa.
2: Claro.
3: ¿Cierto? Entonces yo creo que el error es cuando uno va pajareando. O sea, abóquense a una cosa. Porque este número también me está hablando. Fíjate que el 2, no dudar de lo que quiero hacer. No, si esta carta dice muchas cosas. 2, no dudar de lo que tengo que hacer. Porque es un 28, no solamente un 7. Y el 28 significa, intuyo, percibo, presiento. El problema es cuando dudas. El 8, poner las cosas en su límite. O si tengo que pagar, arreglar algo. O ponerme al día en una cuenta, háganlo. No le den tanto vuelta a una situación, ¿sí? Yo creo que por ahí está avisando esta carta. Deja de mirar para los lados. Así como con el celular aquí, conduciendo con el celular.
2: No hay concentrado en el manejo.
3: ¿Sí o no?
2: Ahora, voy a extender la pregunta del qué cuidarme. Te preguntaba de qué cuidarme el día de hoy. Te lo extiendo hasta el fin de semana, hasta el domingo, por la tarde, por la tarde-noche. ¿De qué cuidarme el domingo? De aquí hasta el domingo, al menos. Para fijar un plazo.
3: 1, 2 o 3.
2: 3 me voy esta vez.
3: 1, 2 o 3. 1, 2, 3, 4 y 5. ¿Cuál?
2: 4.
3: 1, 2, 3 y 4. Como yo sé la fecha de nacimiento tuyo, un 6, 8, 18. Te sale la templanza al revés. ¿Qué significa la templanza? Que tener cuidado de qué o de quién. No perderle el control con algo, con alguien. Que no te saque el piso. Si alguien discute lo absurdo, él discute o plantea algo, a no ser que tú digas me desilusionó. Pero esperar que alguien te sostenga, te apoye, ese sería tu error. Yo espero que, yeah. O pensé que, o yo creí que.
2: ¿La expectativa?
3: Sí.
2: Ah, ya. Yeah.
3: Ahí te va a ir de espalda.
2: Ya. Yeah.
3: Nunca esperes nada de nadie, no de mala onda, no el prejuicio.
2: ¿Puede ser esto un consejo general también?
3: ¿Cómo?
2: ¿Puede ser esto un consejo general también?
3: Por supuesto, porque uno siempre cuando tiene expectativas, si no sucede, te da rabia, ¿o no?
2: Sí, po.
3: Te desilusiona, te baja la impaciencia, o sea, genera un montón de cosas en tu cuerpo. Ah, y te dan rabia, te da la ira, te dan ganas de decir, desde ya está. Y como a veces no lo dices, ¿qué te pasa? Te descompensas. ¿Sí o no?
2: Sí. Porque no sé ni el desde ni el de la.
3: ¿Sí o no?
2: Sí.
3: Ucha, yo pensé que iba a llegar, pensé que me iba a pagar, pensé. No, ese es tu error. Ve el ahora, el now. Lo dijiste, lo planteaste, lo comunicaste. Porque uno dice, no, pero es que yo, se supone que él debe dar por hecho lo que yo le pedí, po. ¿Sí?
2: No dar nada por hecho.
3: No. A no ser que tú digas, a tal hora, a tal fecha, de tanto o de cuánto. Si no fue, y si fallamos ese día o esa hora, pongamos una alternativa, A, B o C. ¿Lo hiciste? No, entonces no esperes.
2: Nada más que hacer.
3: Porque el error sería tuyo. ¿Sí?
2: Kika querida, ¿dónde te puede encontrar la gente?
3: Bueno, paradero 6 de Requegua, frente al 7 Moons, ¿cómo me corregiste el otro día?
2: El antiguo 7 Luna.
3: Claro, en el pasaje Roberto Escandor, el paradero 6 de Requegua.
2: Paradero 6 hacia el cerro.
3: Hacia adentro está el cartel que dice Kika, está clarito. Oye, y te cuento.
2: ¿Sí?
3: Los días lunes, bueno, cuando no llueve, obviamente, el día lunes estoy ahí en el 14 de Requegua Vieja, ahí en donde está el pádel.
2: Ah, ya. Yeah.
3: Ahí estoy yendo por si alguien me quiere ir a ver.
2: No estás jugando pádel, sino que estás
3: con la pala. No, me sacan al minuto, pero con pala. No, estáis locos. Pero voy ahí, estoy.
2: Ya, estás ahí.
3: Los días lunes después de las 6, ponte tú, yo ya estoy ahí.
2: Instalada. Pues,
3: por si alguien quiere ir a preguntar.
2: Y de lo mismo que juegan pádel, te van a hacer preguntas, ¿o no?
3: Es que me conocen mucho.
2: Ah.
3: Sí, ya me conocen varios. Entonces, ¿sabes lo que hago?
2: Ya.
3: Así que por si alguien está cerca de Requegua, el paradero 14, el día lunes quiere arrancarse, hay un cartelito, el pendón mío también, que dice Tarot Kika. Puede anotar el teléfono si quiere llamar o ir un día. Así que, además, se va a entretener, sí va. Mira, entretenido.
2: Y Al número de siempre.
3: Al número de siempre.
2: Al más 569-8152-1564. Más 569-8152-1564. Kika querida, si no sucede otra cosa, próximo jueves, si es que no nos llueva, tiemble, relampaguee,
3: nos favorece.
2: Si las pautas, si las pautas no determinan otra cosa.
3: El universo, la estrella y,
2: la, todo, y todo lo demás. Muchísimas gracias, Kika.
3: Oye, gracias a todos ustedes y un abrazo, igual aunque no hayan llamado.
2: Perfecto.
3: Un beso y un abrazo.
2: 5:19 minutos, seguimos con buena música. Este es el Día Dale por la Ritmo, 98.7 la de siempre.

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1: Las 5:33 minutos, seguimos en el Yadale por la Ritmo 98.7, la de siempre, en este jueves 13 de agosto de 2026. El WhatsApp a su disposición, más 569-7486-9148, queridos que están en sintonía. Hablamos el otro día de una parejita que estaba cuestionándose ahí, una parejita que se había separado. ¿Quién se quedaba con la mascota? Al parecer hubo una resolución. Atención, queridos, queridas. Corte rechazó custodia compartida de gato tras quiebre amoroso. Una expareja de Osorno terminó en tribunales para decidir qué pasaría con el gato que habían adoptado durante su relación. Inicialmente se había establecido que el animal pasaría un mes con cada uno, pero la Corte de Apelaciones de Valdivia revocó esa decisión. El tribunal consideró que los animales son seres vivos sintientes y que la alta tensión entre ambos podía afectar el bienestar del felino. Finalmente rechazó la custodia compartida y determinó que el gato permanecerá con la mujer, quien figura como responsable en el Registro Nacional de Mascotas. Así que con ella se quedó el gatito. La pregunta es, ¿él podrá ver el gatito de vez en cuando? ¿Le ha tocado de pronto en algún rompimiento de relación decidir quién se queda con la mascota? ¿Quién se queda con el perrito? ¿Quién se queda con el gatito? Cuénteme a WhatsApp, más 569-7486-9148.

16 minutos para las 6. 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

0: Nos vamos, señoras y señores. Gracias por la sintonía, gracias por estar con nosotros. Si no sucede otra cosa, mañana viernes nos volvemos a encontrar pasada las 9 en el ritmo de la mañana con todo el equipo de la 98.7. Y a las 4 un nuevo capítulo del Yodale. Quédate en sintonía, viene el Club de Clásicos a las 6. Alto Voltaje a las 8. Robert por aquí, buen término de jueves. Este fue el Yodale por la ritmo. Toto.
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3: Exactamente las 6 de la tarde.

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1: Son las 6 de la tarde, 18 minutos.
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1: Son las 6 de la tarde, 33 minutos.
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1: Son las 6 de la tarde, 48 minutos.
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1: Son las 7 de la tarde, un minuto.
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6: En Ritmo FM te indicamos la hora.
7: Son las 7 de la tarde, 15 minutos.
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0: En Ritmo FM te indicamos la hora.
1: Son las 7 de la tarde, 30 minutos.
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0: En Ritmo FM te indicamos la hora.
1: Son las 7 de la tarde, 46 minutos.
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0: 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Una pausa y ya volvemos.
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4: Exactamente las 8 de la tarde.
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5: 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Hoy estamos desatando nudos, abrimos nuevos caminos y reafirmamos que cuando trabajamos unidos, la esperanza se transforma en acción.